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6: 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Son las 7:02.
7: 37 grados.

0: titulares de esta tarde. Bueno, te informo sobre que ya tenemos también el recuento de quejas ante la Comisión de Derechos Humanos del Estado de Coahuila. También en otra de las cuestiones, activa búsqueda de niña de 8 años con síndrome Down aquí en la ciudad. Además ofrecen 20,000 por auto destrozado por patrulla, afectado rechaza la indemnización. En otro de los temas en titulares, catean dos viviendas en Valle del Norte, aseguran droga y detienen a varias personas. 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
1: Son las 7 de la tarde. 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
2: ¿Qué tal, amigos? Es todo un gusto estar aquí presente con ustedes ya esta tarde de el 3 de julio, tarde de fin de semana. Disfruten las quintas, seguramente están abarrotadas en particular. Bueno, tengo ahí un amigo al cual le mando muchos saludos. No nos está escuchando porque está ya en una quinta disfrutando de una buena alberca. A mi compadre Jaime, muchos saludos. Ahí le están festejando el cumpleaños a su abuelita. Saludos también. Así que pásenla de la manera más agradable posible. Seguramente me están escuchando más de uno en cuanto se dirigen a Lavarrotes o, por qué no, al Centro Comercial El Mirador. Pues, para comprar, aunque sea llegar con botana, aunque sea. Así que disfruten muy mucho, pues, es tarde, es que quisiera decir esta noche, ¿verdad? Pero todavía estamos en tarde. Además, mañana es 4 de julio, sé que esta fecha no es muy representativa para los mexicanos, pero para nuestros hermanos estadounidenses, para nuestros hermanos chicanos, a ver, todo hijo pase es mexicano, así que disfrútenlo, feliz día de su independencia, pásenla muy bien. Por cierto, a partir de las 8 de la noche empiezan, hay unos fuegos artificiales en el Paseo del Río, obviamente no aquí en México, pero lo podemos ver desde ahí, etcétera. Así que disfruten su 4 de julio y este próximo domingo, la fecha más esperada por más de 30 millones de mexicanos, seguramente viene el gran juego México contra Inglaterra. A mí me da mucho pendiente este partido, porque los ecuatorianos, escuchabas hablar ahí a los periodistas deportivos y se mofaban, no, que México les vamos a ganar. Esto me daba hasta tranquilidad que se mofaran. Ahora Inglaterra nos reconocen, nos respetan y mencionan que somos un rival fuerte. Eso sí me da pendiente. Cuando un equipo te reconoce es porque está en otro nivel. Así de sencillo. Afortunadamente nuestra selección mexicana pues está igual de fuerte, seguramente. Les deseamos lo mejor para este próximo domingo. Por cierto, hay unas pequeñas confusiones, ¿verdad? Pequeñas confusiones que al final terminan siendo masivas. El juego iba a disputarse aquí en horario de la frontera a las 7 de la tarde. Después FIFA determinó cambiar el horario a lo que sería a las 12 del mediodía, aquí en zona norte, a la 1 de la tarde. Entonces, pues no sé si hay unas fake news o ahorita mi productor nos va a corroborar, porque al parecer pues están ahí confundidos con lo del horario. Todo parece ser que sería hasta las 7. No, que sería hasta la 1, ¿no? Es ya. Entonces, siempre no. Va a ser a las 6:30 oficialmente. Hora centro, aquí sería a las 7:30. Bueno, hay una confusión que seguramente está, pues, moviendo a muchos mexicanos. Estamos confundidos. Me menciona mi productor que en efecto sería a las 7:30. Y pues ya las autoridades estaban cancelando prácticamente el evento. Afortunadamente, pues se queda a las 7:30. 7:11. Rápidamente vamos a las cuestiones de relevancia del día de hoy. Hoy 3 de julio se conmemora en nuestro país el día de la emisión del voto femenino. Este día recuerda el histórico 3 de julio de aquel 1955, cuando las mujeres mexicanas acudieron a las urnas a votar por primera vez en una elección federal. Además, hoy se celebra en la religión católica a Santo Tomás Apóstol. A nivel internacional también se observa el Día Internacional Libre de Bolsas de Plástico. Vamos a otras cuestiones como el dólar. El precio del dólar hoy viernes 3 de julio se cotiza en un promedio de 17.47 pesos por unidad, según el Banco de México. Vamos directamente a la compra y venta. El tipo de cambio promedio para la compra y venta de dólares en las casas de cambio de nuestra ciudad está entre 17.40 pesos y 17.65 pesos por dólar a la venta. Vamos directamente a la situación de los puentes internacionales, los cuales, pues ahí en punto de las 2:00 p.m, se encontraban totalmente abarrotados. No hay otra manera para describirlo mejor. Totalmente abarrotados que se encontraban. Estamos ya verificando las cámaras en este momento. Estamos visualizando la gran plaza, lo que sería el puente internacional número 1, el cual te adelanto que se encuentra totalmente lleno y con alrededor de 8 cuadras de fila. Seguramente, pues, 1 hora y media a 2 horas. Esperemos la fila avance rápido, pero las condiciones se encuentran muy, muy condensadas ahí, las filas. Además, que recordemos, pues viene el 4 de julio, tal vez eso influya, seguramente que sí. Puente internacional número 2, completamente vacío para lo que sería el tráfico privado. También está el tráfico comercial, que como siempre se encuentra totalmente lleno. Pero el puente internacional número 2, completamente vacío. Buen momento para cruzar por ahí, la fila Sentry hasta la mitad. 7:13, vamos al pronóstico del tiempo. En este momento, en el pronóstico del tiempo, nos marca que tenemos vientos de hasta 30 km/h, podrían ser hasta 35 en lo que resta de la tarde. Tenemos 34 grados Celsius y una temperatura máxima de 36 grados Celsius. Una sensación térmica de 35 y un índice UV en 1. Bastante bien, bastante agradable. Es seguro salir y estar un poco bajo el sol. La humedad en un 47%. Para este fin de semana, 25 grados Celsius como mínima. Para mañana, 36 grados Celsius como máxima. Nos espera una mañana nublada y una tarde soleada. Próximo domingo, día completamente nublado, 25 grados Celsius como mínima, 36 grados Celsius como máxima. Atención, porque para la siguiente semana tendremos, pues, días bastante calurosos, empezando por el lunes, 25 grados Celsius como mínima y 37 grados Celsius como máxima, días soleados.

Vamos a comenzar con la información de carácter local. Primero, lo importante, tengo que informarte algo. Atención, mucha atención con esto. La Fiscalía Especializada en Personas Desaparecidas activó los protocolos para localizar a Viviana Rubí Díaz Gallegos, de 8 años, quien vive con síndrome de Down y permanece desaparecida desde el pasado 25 de junio en nuestra ciudad. La menor fue vista por última vez después de salir con su mamá biológica, y esto fue informado por la autoridad. De acuerdo con la denuncia, la madre la recogió del domicilio donde Viviana se encontraba bajo la guardia provisional de su hermana mayor, con compromiso de regresarla ese mismo día. Sin embargo, desde entonces se desconoce el paradero de ambas. Como parte de la ficha de búsqueda, las autoridades informaron que Viviana mide aproximadamente 1.20 metros, es de complexión mediana, tez aperlada y cabello lacio color café claro. Debido a su condición, la fiscalía considera prioritaria su pronta localización. Si cuenta con información que ayude a encontrarla, puede comunicarse al 911 o al 844-438-0700. Este número de la Fiscalía Especializada en Personas Desaparecidas. Cualquier otro dato puede ser de gran ayuda. 7:16 p.m. Vamos a otro de los temas, una actualización de lo acontecido después de este importante choque de hace prácticamente dos domingos, cuando el ciudadano Luis Fernando transitaba la Román Cepeda de manera libre y con el semáforo totalmente en verde, cuando de repente pues una patrulla municipal lo embiste por un costado y bueno, ya conocemos, ya te hemos informado todo lo que aconteció después. En información de última hora, después de que Rogelio Gómez, coordinador de Ministerios Públicos, informara al preguntarle sobre esta situación, que Luis Fernando está presentando su denuncia correspondiente derivado a que no han llegado a un acuerdo, esto después de que Jacobo Rodríguez anunciara que sí. Bueno, ahora acontece lo siguiente. A casi dos semanas del choque provocado por la patrulla municipal, el afectado Luis Fernando García Barrientos mantiene una denuncia ante el Ministerio Público por daños y lesiones derivados del accidente ocurrido el 21 de junio, donde estuvo involucrada la patrulla 2533. Tras el percance, autoridades municipales aseguraron públicamente que el ayuntamiento respondería por los daños ocasionados. Sin embargo, su vehículo fue declarado como pérdida total y el seguro de la patrulla ofreció una indemnización de 20,000 pesos. 20,000 pesos por tu carro. Aunque no fuera el más nuevo, aunque no fuera el más reluciente, aunque fuera abajo del 2014, ¿cómo que 20,000 pesos por tu carro, hombre? ¿Qué está pasando? ¿Por qué 20,000? O sea, si tú en este momento vendes tu carro 20,000 pesos, ¿cómo te parecería? Acá. ¿Qué carro puedes conseguir en 20,000 pesos? Pues eso le quiere pagar el ayuntamiento. Eso le quiere pagar la administración de Jacobo Rodríguez. Le ofrecen 20,000 pesos, cantidad que el propietario rechazó por considerarla insuficiente. Presentó su denuncia. Pues qué situación de el afectado de nombre Luis Fernando. Recordemos que, ok, 20,000 pesos, pero ¿en qué se basan los del seguro si ellos rápidamente movieron las unidades, si no se le dio vista al Ministerio Público? Sí se le atendió al joven en un hospital privado, tal vez eso le están descontando, porque sencillamente 20,000 pesos no hay manera. No es un carro pues de lo más nuevo, pero tampoco es de los más viejos. A ver, hay que respetar, ¿verdad? También pues no, o sea, no es una cifra que tú digas con 20,000 pesos mi carro pérdida total,
pues lo tengo o lo tendré ahí bien o asegurado. Así como usted lo escucha, mucho cuidado, al chocar con una patrulla, pues es un rollo, es un rollo. 7:20 p.m, momento de un corte. Esto es Región Informa Piedras Negras.

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5: Son las 7:23.
6: 37 grados.
7: Siete de la tarde con 23 minutos. Momento de continuar con lo siguiente. Vamos a información de carácter policial. Otra de las cuestiones que también, pues, es preciso informarte. Ayer por la tarde, en la colonia Valle del Norte, colonia y sector que últimamente ha estado muy, muy mencionado en noticias por autoridades de la fiscalía, porque ahí acontecen distintas situaciones, en particular personas lesionadas con arma blanca o con machetes. Mantengan sus precauciones y ahí habría seguramente operativos barrido. Está siendo muy vigilada esta zona por la incidencia. Si vemos el mapa de calor, pues es un punto rojo. Y elementos de la Agencia de Investigación Criminal y agentes del Ministerio Público realizaron dos cateos en domicilios de la colonia Valle del Norte. Los operativos derivaron en una carpeta de investigación. Esto lo informó la Fiscalía. Como resultado de las diligencias, las autoridades aseguraron hierba con características similares a la marihuana, la cual será sometida a pruebas periciales para confirmar el tipo de droga y determinar el peso total de lo decomisado. Durante los cateos también fueron detenidas varias personas, quienes quedaron a disposición del Ministerio Público del área de detenidos para continuar con las investigaciones correspondientes. La Fiscalía informó que será dentro del plazo constitucional de 48 horas cuando se determine la situación jurídica de los detenidos. Una vez concluidas las diligencias y el análisis de las evidencias aseguradas, escuchemos a Rogelio Gómez, coordinador de Ministerios Públicos.
8: Bueno, el día de ayer
2: por parte de la Fiscalía, la Agencia de Investigación Criminal y agentes del Ministerio Público llevaron a cabo dos cateos. Bueno, el primero de ellos se realizó por la mañana en al menos dos domicilios en la

0: Y pues bueno, derivado de estos actos de investigación que fue por que se iniciaron, esto en consecuencia de una carpeta de investigación, pues bueno, como resultado de los cateos se obtuvo al menos de los domicilios que llevaron a cabo este acto de investigación, el aseguramiento de droga, al menos en los cateos se aseguró precisamente lo que es al parecer marihuana. Se están recabando ya lo que son las pruebas periciales, las pruebas químicas correspondientes para determinar tanto el peso como el tipo de droga, y asimismo también se llevó a cabo el aseguramiento de personas detenidas, las cuales se encuentran a disposición de, en este caso, del Ministerio Público del área de detenidos, quien resolverá el término su situación jurídica dentro de las 48 horas siguientes.
1: Siete de la tarde con 26 minutos. Vamos a continuar con la siguiente. En otro rubro, bueno, ayer por la tarde, alrededor de las 6, un hombre yacía colgado en la avenida Román Cepeda, a la altura de, pues, abajo de este puente, de este centro comercial. Afortunadamente, ciudadanos logran rescatar al sujeto. El sujeto es atendido por paramédicos de la Cruz Roja y la Fiscalía General de la República, pues, da vista de esta situación. Escuchamos a Rogelio Gómez, coordinador de Ministerios Públicos.
0: Bueno, el día de ayer se tomó conocimiento de una persona del sexo masculino quien intentaba suicidarse, esto por parte de los elementos de la Agencia de Investigación Criminal, que bueno, obedece a un reporte que se hizo al 911, y en donde precisamente se reportaba a esta persona que se encontraba se encontraba, ¿verdad?, intentando suicidarse en lo que es la avenida Román Cepeda. En relación a ello, pues los agentes que se constituyen al lugar, también ya en el lugar se encontraba lo que son elementos del paramédicos. Esta persona fue descolgada de donde se encontraba, fue trasladada a un hospital de esta localidad, en donde se reporta grave la persona. Ya el agente del Ministerio Público pues abre la carpeta de investigación pues para efecto de esclarecer este evento que ha sido reportado.
2: ¿Aún no ha sido identificado?
0: No ha sido identificada la persona. Es como parte de los actos de investigación que el Ministerio Público tiende a realizar, sobre todo pues para efectos de poder localizar a posibles familiares.
1: En la siguiente situación, también de carácter local y en policial. Bueno, un lesionado a navajazos, ya no en el Valle del Norte, no. Ahí ahora en la Lázaro Cárdenas, a la altura del vaso captador, ahí donde hay un M-Capacit, al ladito prácticamente. No hay personas detenidas y el ciudadano afectado ya presentó su formal denuncia. Escuchemos.
0: Se tomó conocimiento sobre una persona que ingresó a un hospital en esta localidad. Esta persona ingresa derivado de que fue agredido al parecer por arma blanca. Los agentes de investigación tomaron conocimiento, quienes una vez que se entrevistan con esta persona, pues refiere que al menos un grupo de personas del sexo masculino lo agredieron, o lo que es a la altura de la colonia Lázaro Cárdenas. Y pues bueno, no el médico legista llegará lo que es el certificado médico a la carpeta de investigación. Se reporta esta persona estable, no se reportan lesiones de gravedad, únicamente lesiones que fueran superficiales. No obstante, pues el Ministerio Público está integrando la carpeta de investigación pues para el esclarecimiento de los hechos, principalmente pues la identidad de él o los probables responsables que hubieran participado en esta agresión.
1: Siete de la tarde con 30 minutos, momento de ir a otro rubro de la información, ir a otras situaciones que acontecieron.

0: Y otra de las cuestiones también relevantes, pues es que en Coahuila van 29 centros libres para la mujer, 29. ¿Y qué es un centro libre? Es una institución, digamos, donde convergen las tres autoridades de gobierno, federal, estatal y municipal, las tres trabajando en conjunto. Precisamente en Piedras Negras, ayer a las 3 de la tarde, se dio listón, pues, cortado ahí al que sería el centro libre para mujeres sobre la calle Anáhuac, en la zona centro. En este, no solo podrán recibir asesoría legal en caso de algún divorcio o problemas de la pensión o problemas de violencia, problemas de abuso o acoso. No. También atención psicológica, legal, psicológica, y habría también en un futuro, aunque ahorita todavía no está implementado, en un futuro lo que sería la educación. Así es, podrían las mujeres escuchar y pues informarse y terminar incluso tal vez sus estudios a través de sus centros libres. Muy bien, muy bien. Vamos a escuchar lo siguiente por parte de la presidenta honoraria del DIF Coahuila, Liliana Salinas.
1: Y yo sí quiero felicitar a la secretaria Mayra, a todo su gran equipo de la secretaría, porque se dieron a la tarea. El año pasado bajaron 19 centros que están en diferentes municipios del estado, y ahora son 10 centros más los que se suman a este trabajo. Entonces ya vamos a tener 29 centros libres en diferentes municipios y nuestros 6 centros de justicia y empoderamiento para las mujeres. Porque es una labor que tiene que ser tripartita, donde tenemos que entrar los 3 órganos de gobierno. Hace 2 años teníamos nada más 6 centros de justicia y empoderamiento, y todas las mujeres que se sentían violentadas, que se sentían inseguras, tenían que acudir a estos centros. Ahora no. Con estos 29 centros más que tenemos, entonces acercamos este servicio a nuestras mujeres. Entonces, que en el momento en que no se sientan solas, que sientan que su municipio, que su estado está para ellas, para respaldarlas y apoyarlas.

0: 7:33 PM. Vamos a otra de las cuestiones también importantes. Vamos a temas de salud, aprovechando la visita de el subsecretario de Salud, Iván Padilla Moscoso. Pues le preguntamos diversas situaciones, le preguntamos temas sobre el sarampión, sobre el gusano barrenador, sobre la rickettsiosis, pues vaya trópicos importantes. Escuchamos la siguiente entrevista del doctor Iván Padilla Moscoso.
1: Personas, muchas de las mascotas vemos una adecuada atención. Algunas tienen garrapatas o tienen heridas, y estos son factores predisponentes para otras enfermedades que primero llegan al perrito o a nuestras mascotas, y posteriormente, por la convivencia y por la dinámica, a nuestras familias y a nuestros niños. Entonces es un mensaje muy importante de exhorto a toda la población, ser dueños responsables de las mascotas, tenerlas bien atendidas y nuestros patios y nuestras casas bien ordenadas y sin cacharros.
2: ¿Contraproducente una mascota mal atendida para las familias?
1: Definitivamente. Hoy en día vemos que la mayor cantidad de enfermedades transmisibles que circulan por el país, pues tienen mucho que ver con las mascotas. Rickettsia, por ejemplo, ha sido un tema problemático que hemos estado trabajando desde hace 3 o 4 años. Quizá no tan agudizado en la región norte, pero sí, por ejemplo, en la región sureste, donde tenemos presentación o registro de casos de rickettsia, y eso tiene que ver con la atención y con el cuidado y la responsabilidad que tiene el familiar con su mascota. Ahora hablamos también del tema de gusano barrenador. Si bien es cierto, la mayoría de los casos se han presentado en ganado, pero también tenemos registro de animales de caza, animales domésticos. Alrededor de 12 casos se han reportado en animales domésticos, principalmente en zonas rurales, pero tiene que ver igual con la no atención a nuestras mascotas. Si nuestras mascotas tienen una herida que no se trata de manera adecuada, pues es un factor predisponente para esta enfermedad.
3: Y también dentro de los temas, la cuestión de enfermedades como ha sido el sarampión y otras enfermedades que se han estado presentando.
0: 7:36 PM. Hay que revisar muy bien a tus caninos, o por qué no, si me estás escuchando en algún ejido o en algún sector aledaño a la ciudad de Piedras Negras, a tus animales, caballos, ovejas, de estos, pues también los cerditos, etcétera, cabras, vacas, incluso aves. Si tienen lesiones, revísenlo como si fuera tu propio cuerpo, porque el tema del gusano barrenador, que ya llegó a Coahuila, que llevamos más de 80 casos, incluido uno en una persona, en un veterinario ahí de Saltillo, pues no es para tomárselo a la ligera. En Texas ya está el tema del gusano barrenador también. Y pues hasta eso, es una mosca bastante desagradable. Mencionaba el doctor Eliud Aguirre Vázquez, quien es el secretario de Salud del estado de Coahuila, que es una mosca que no prefiere lo podrido, como lo que estamos acostumbrados, ¿verdad? No prefiere lo que huele mal. No prefiere lo que ya está en estado de descomposición, la basura. No. Prefiere tejido vivo. Prefiere, pues sencillamente, lo que sería la sangre caliente. Así como lo escucha, una situación muy lamentable. Y ya está, pues prácticamente entre nosotros. Mantenga su precaución, mucha higiene. Vamos con lo siguiente, es una invitación a los grupos CAM. Es una invitación a los grupos CAM por parte de Jurisdicción Sanitaria número 1. Escuchemos.
4: queremos hacer una atenta invitación a los grupos GAM, los cuales son unos grupos de ayuda mutua donde atendemos a pacientes con problemas de obesidad, diabetes, hipertensión y dislipidemias. En estos grupos GAM damos una atención interdisciplinaria. Contamos con psicóloga, nutriólogo, médico, dentista y recientemente nos acaba de llegar un gerontólogo. Es una atención muy completa, la verdad. Nos reunimos una vez al mes en todos los centros de salud que hay aquí en Piedras Negras y fuera de Piedras Negras. Tenemos un grupo GAM aquí abajo en Mundo Nuevo, en Lázaro Cárdenas, en Ejido Piedras Negras, en Villa de Fuente, en el Centro de Salud de Buenos Aires y fuera de Piedras Negras, en Villa Unión, Nava, Allende, Guerrero e Hidalgo. Entonces la reunión dura alrededor de una hora y media, la verdad es muy bonito, son muy dinámicas. Como lo mencioné, aceptamos personas de 18 años en adelante. Entonces iniciamos con una sesión, una plática psicológica con nuestra psicóloga, luego seguimos con una plática con la nutrióloga y luego seguimos con una activación física, hacemos juegos, hacemos dinámicas, hacemos convivios y mientras hacemos todo eso el paciente puede ir pasando sus consultas, o sea, la consulta no para. El paciente pasa con el médico, pasa con el dentista, pasa con su nutrióloga y pues todo lo hacemos en conjunto, ¿verdad? Son actividades muy buenas que los pacientes pues los relajan, los hacen convivir entre ellos, los hacen pues con tener un mayor control de sus enfermedades y pues están atentamente invitados todas las personas arriba de 18 años que cuenten con alguna de sus padecimientos.
5: ¿Qué horarios son estos grupos?
4: Empezamos regularmente a las 8 de la mañana. Es necesario que acudan en ayunas para su toma de glucosa y su toma de presión. Y pues ya nosotros llegamos alrededor, dependiendo la distancia, ¿verdad? Si es en Guerrero así, pues llegamos como 8:50, casi 9. Pero llegando el paciente, la enfermera tiene la obligación de checarle su presión, checarle su glucosa. Y luego ya pues si gusta esperarse a todas las actividades, pues llegamos nosotros.
5: ¿De cuántos pacientes estamos hablando que tienen actualmente en estos grupos?
4: En cada centro de salud hay alrededor de 14, 15 pacientes. Hemos llegado a tener arriba de 20, 25, pero pues algunos van, algunos vienen, algunos logran controlar sus enfermedades y pues se alejan un poquito y luego regresan. Entonces varía, siempre está variando.
3: ¿Cómo puede? ¿Qué tan efectivo es este tipo de actividades previo a las consultas? ¿Eso cómo fortalece la atención médica?
4: Pues la verdad es muy efectivo porque hemos visto resultados. O sea, los pacientes, hay muchos pacientes que se han logrado controlar su glucosa, controlar su hipertensión y pues como lo mencionaba ahorita, es un equipo interdisciplinario, entonces tienen muy buena atención de todos los especialistas.
6: ¿Se han detectado problemas graves, algunas personas en estado de vulnerabilidad?
4: Eso también, siempre hacemos varias entrevistas, varios cuestionarios a los pacientes y si logramos detectar algún tipo de violencia al adulto mayor o así, pues canalizamos a las autoridades correspondientes. Entonces sí hemos tenido algunos casos.
5: ¿Cómo pueden acceder las personas a este beneficio?
4: Es totalmente gratuito, simplemente de ir al centro de salud que les quede más cerca, los acabo de mencionar, son 5 dentro de Piedras Negras y 5 por fuera de Piedras Negras, nada más con que acudan, con que pues digan que padecen diabetes, hipertensión, dislipidemias y pues se registren, ya el enfermero a cargo les va a avisar qué día sería la reunión, como lo mencioné ahorita, es una vez al mes, entonces ya las próximas reuniones que estamos por comenzar serían las de julio. Y ahí les dicen qué día sería y pues nada más de que los agenden.
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15: Son las 7:44. 38 grados centígrados es la temperatura en tu región.
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0: Es momento de ir al contexto de la noticia.

0: Saranta. Miguel Riquelme regresa a la alcaldía de Torreón tras el lamentable fallecimiento de Román Alberto Cepeda. El pasado martes, el Congreso del Estado aprobó por unanimidad la propuesta del PRI y el jueves Riquelme rindió protesta ante el Cabildo, teniendo como testigo de honor al gobernador Manolo Jiménez. En lo personal, he tenido la oportunidad de ser testigo del crecimiento de Miguel Riquelme como político y persona. Lo conocí cuando era secretario de Desarrollo Regional y coincidimos en la mesa de análisis del programa Contextos del Grupo Radio Estéreo Mairán. En ese entonces, yo era coordinador editorial de El Siglo de Torreón. Diferimos en varios puntos y al salir nos despedimos con el compromiso de seguir platicando, lo cual ha sucedido en varias ocasiones. Tuve la oportunidad de acompañarlo en un día de campaña cuando buscaba la alcaldía y ser testigo del nacimiento de varios proyectos que transformaron Torreón, como el Centro Cultural La Jabonera y la Línea Verde. Tras ganar la elección más competida de la historia por la gubernatura de Coahuila, Miguel Riquelme rindió buenas cuentas y cayó a las voces que lo descalificaban al inicio de su sexenio. Algo que siempre ha caracterizado a Miguel Riquelme es el orden y privilegiar el trabajo sobre la grilla. El regreso de Miguel Riquelme a la alcaldía de Torreón es un hecho inédito y por lo mismo histórico. Llega con una trayectoria difícil de igualar. Ya fue alcalde de Torreón, gobernador de Coahuila y hasta hace unos cuantos días senador de la República. Si algo distingue la trayectoria de Miguel Riquelme son los resultados. Su paso por la alcaldía y por la gobernatura estuvo marcado por avances en seguridad, desarrollo económico, fortalecimiento institucional, atención a servicios primarios y cercanía con la ciudadanía. Su experiencia está respaldada por hechos y por una carrera construida en territorio. No es la primera vez que Manolo y Miguel trabajaran juntos. Ya lo hicieron cuando Riquelme era gobernador y Jiménez alcalde de Saltillo. Como fórmula hicieron muchas cosas juntos. Ahora intercambian papeles, pero comparten la visión de trabajar en permanente coordinación para mantener la seguridad y atraer inversiones. Además de que en materia política son una poderosa pareja con miras a las elecciones del próximo año. Sin duda, vienen cosas buenas para Torreón y para Coahuila. Con el apoyo del gobernador Manolo Jiménez y la madurez que da la experiencia, pronto se verá la mano de un político con oficio como Miguel Riquelme. Soy Luis Guillermo Hernández, nos escuchamos a la próxima.
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0: Vamos a la alerta ambiental.
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2: Muy buenos días. El 28 de junio se conmemora el Día Mundial del Árbol. Rápida, el Congreso Mundial Forestal lo propuso desde 1969. Ya tenemos que, pues, 57 años. ¿Por qué? Porque no debemos olvidar la importancia de los árboles. Los árboles son una de las maravillas de la naturaleza y fueron las cianobacterias, aquellas primeras y primitivas bacterias, que de acuerdo con los estudios ya científicos comprobados, se registraron hace 2.700 millones de años. Y en aquel momento, ¿verdad?, estas cianobacterias tomaron la energía, o sea, la luz solar y el agua que ya había, y ellos hicieron la maravilla de producir energía. Pero esa energía se manifestaba como oxígeno. El holocausto de oxígeno, así se conoce, se tiene registrado hace 2.400 millones de años. Y de ahí para acá empieza una evolución maravillosa, de manera que se juntan millones y millones de estas bacterias, se desarrollan, se acomodan, se fusionan, digo yo, con la superficie rocosa del planeta, y entonces cuando se crea esta producción masiva de oxígeno, porque en aquel momento la atmósfera tenía más CO2, no había realmente oxígeno, es hasta que sucede esta generación gigantesca de oxígeno que cambia la atmósfera y por lo tanto pues cambia la biosfera, la vida, y es cuando empieza poco a poco con la evolución, ¿verdad?, a formarse estas grandes cadenas bacterianas y a cubrir todo eso que conocemos hoy como el suelo, como esta biomasa, y ahí salen y surgen también a través de miles de años los árboles. Pero los árboles, bueno, hoy sabemos que es pues la base, ¿verdad?, primero de la generación de oxígeno a nivel planetario. Nos dan sombra, o sea, bajan la temperatura, capturan polvos, por supuesto, y también protegen el suelo. Si quitamos los árboles, perdemos el suelo. Y el suelo y los árboles, o sea, toda la cubierta forestal del mundo, junto con los suelos, es el sistema de captura de CO2 más grande del mundo. Eso es lo más importante que tenemos. Y nosotros perdemos 15.000 millones de árboles cada año. Esos son los estudios que hicieron en la Universidad de Yale, en Estados Unidos, por allá en el 2015, que nos dieron los datos, dijeron, ¿hay 3 millones de millones de árboles? Sí. Lo que nos toca de a 360 árboles por ser humano, pero perdemos cada año 15.000 millones de árboles. De manera que no debemos derribarlos, debemos reforestar y reforestar para recuperar suelos, porque es el sistema de captura más importante. Y se me olvida lo fundamental, el ciclo del agua no se puede realizar si no hay suelo y si no hay árboles. De manera que ese es el mensaje hoy, que debemos reforestar y cuidar nuestros árboles. Muy buenos días.
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3: Siete de la tarde con 52 minutos, momento de nuestro segmento deportivo. Sin embargo, un pequeño comentario: acaba de perder pues Cabo Verde, lamentablemente, contra el equipo argentino 3-2 en un juego totalmente cardíaco, donde Cabo Verde se lleva una ovación de pie. Fue un rival más que excelente, le dieron guerra a los argentinos como nadie. Así la situación. Bueno, Cabo Verde se va, pero se va con la frente en alto y con el reconocimiento seguramente de todo el mundo. Vámonos a los deportes.
0: Grupo Orlegui tomó la decisión de vender al Atlas y conservar a Santos Laguna como parte de su estrategia para cumplir con las nuevas reglas de la Liga MX que prohíben la multipropiedad. Además de acatar este mandato, la empresa prefirió quedarse con el equipo de Torreón por arraigo, control total y la historia que han construido con la institución desde sus inicios como propietarios en 2013. El Apertura 2026 traerá un cambio importante fuera de la cancha. Pumas dejará de vestir Nike para regresar con Puma, mientras que Chivas pondrá fin a su relación con la firma alemana y volverá a portar la marca estadounidense en un intercambio de patrocinadores entre los dos clubes más populares del fútbol mexicano. Se filtró la posible identificación del diseño local como color azul marino, con el tradicional Puma al frente. Por su parte, Chivas confirmó un acuerdo con Nike por los próximos 8 años. El deporte mexicano arrancó julio con una noticia que representa un duro golpe para una de sus atletas con mayor proyección internacional. Mariana Bernal, integrante de la Selección Nacional de Tiro con Arco Compuesto, recibió una sanción de 3 años por una infracción a las normas antidopaje, una decisión que no solo afecta su carrera deportiva de manera inmediata, sino que también la deja sin posibilidades de competir en los Juegos Olímpicos de Los Ángeles 2028. La Agencia Internacional de Controles confirmó que la deportista dio positivo por nandrolona, un esteroide analógico prohibido por la Agencia Mundial Antidopaje debido a sus efectos para aumentar la masa muscular y fuerza y acelerar la recuperación física. Aaron Judge se acerca a las 4 semanas desde que ingresó a la lista de lesionados por una fractura de estrés en la costilla derecha, pero el capitán de los Yankees de Nueva York aún no se ha sometido a nuevos estudios. El 3 veces jugador más valioso de la Liga Americana no juega desde el 31 de mayo y fue colocado en la lista de lesionados el 5 de junio tras una tomografía, una resonancia magnética y una reunión con un especialista. Para Grupo Región, Natalia Cepeda.
3: Siete de la tarde con 55 minutos. Es momento de despedirnos. Juan Montero en los controles. Mi nombre, Manuel Moreno. Estamos bajo dirección general de David de Guión Rosales, coordinación editorial de Juan de León Estrada y dirección en la estación de Kevin Liña. Esto es Región Informa Piedras Negras.
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4: Son las 7:58 minutos.
7: 38 grados centígrados.
4: Es la temperatura en tu región.

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10: Son las 8:23. Temperatura en tu región:
11: 36 grados.

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13: Son las 8:39. 37 grados.

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5: Son las 8:55.
6: 37 grados.

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5: Son las 9:18.
6: 35 grados
5: es la temperatura.

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7: Son las 9:42. 35 grados. Es la temperatura.

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5: Son las 9:54.
6: 35 grados.
5: Es la temperatura.

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1: Son las 9:59.
2: 35 grados
1: es la temperatura.
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2: Son las 10:22. Temperatura 34 grados Celsius.

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6: Son las 10:40.
7: Temperatura 34 grados Celsius.

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4: Son las 10:56. Temperatura
5: 34 grados Celsius.

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11: Son las 11:19. Temperatura
12: 33 grados centígrados.

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9: Son las 11:43. Temperatura 33 grados centígrados.

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1: 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Son las 11:56. Temperatura 33 grados centígrados.

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2: Son las 12:18.
3: 32 grados de temperatura.

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2: Son las 12:39.
3: 31 grados Celsius
2: es la temperatura.

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2: 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Son las 12:54. 31 grados Celsius es la temperatura.

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2: Es la 1:21. 30 grados centígrados es la temperatura.

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2: Es la 1:39.
3: 31 grados Celsius.
2: Es la temperatura.

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2: 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Es la 1:56. 31 grados Celsius es la temperatura.

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2: Son las 2:21.
3: 29 grados centígrados.
2: Es la temperatura en tu región.

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3: Son las 2:41.
4: 30 grados centígrados
3: es la temperatura.

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2: 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Son las 2:53. 30 grados centígrados es la temperatura.

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2: Son las 3:22.
3: 29 grados centígrados.
2: Es la temperatura en tu región.

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2: Son las 3:40.
3: 29 grados centígrados.
2: Es la temperatura en tu región.

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2: Son las 3:54.
3: 29 grados centígrados
2: es la temperatura en tu región.

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2: Son las 4:18. 28 grados.

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3: Son las 4:38. 28 grados.

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2: 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Son las 4:55. 28 grados.

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2: Son las 5:40. Temperatura en tu región. 27 grados.

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2: 5:55. Temperatura en tu región.
3: 27 grados.

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6: Son las 6:20. Temperatura en tu región. 27 grados.

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11: Son las 6:42 minutos.
12: 26 grados
11: es la temperatura.

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2: 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Son las 6:56 minutos. 26 grados es la temperatura.

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7: Son las 7:22.
8: 26 grados.
7: Es la temperatura.

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9: Son las 7:43.
10: 26 grados
9: es la temperatura.

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2: Son las 7:54.
3: 26 grados
2: es la temperatura.

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15: Son las 8:20.
16: 26 grados
15: es la temperatura.

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10: Son las 8:39.
11: 26 grados.
10: Es la temperatura.

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3: 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Son las 8:57. 26 grados es la temperatura.

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1: 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Son las 9:06.
2: 28 grados.
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17: Son las 9:21.
18: 28 grados.
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0: Son las 9:27. 28 grados.
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1: Pues ahí vamos a mitad de viaje en el tiempo, 9:31 de la mañana. En este sábado, ¿escuchaste? Pues bueno, esta ya canción tan icónica de Shakira, ciega, sordo, muda. Oye, pues lo escuchas aquí durante esta hora del 9 a 10, donde viajamos y escuchamos lo mejor de los 80, los 90, el principio del 2000. Hoy tocan clásicos mixeados, o sea, en inglés y en inglés, así se dice, en inglés, pero también en español. Así que bueno, ya sabes que hoy me puedes pedir de varios. Cuéntame si quieres algo más de balada, algo más de rock. Oigan, comenzamos con algo de Blink 182. Me parece que eso fue de lo primero con lo que habíamos abierto el programa. Esto de I miss you, so ahí tocamos. So, ¿ves? Ya, esto del inglés ya entró en mi sistema, dije so. Entonces, pues bueno, ya escuchamos también un poquito de rockcito, medio levesón. Así que bueno, tú me dices, ¿para dónde nos vamos? Popero, romántico, rock, rock en tu idioma. Házmelo saber en el 878-119-4324. Ese es el número de aquí de WhatsApp, directo en cabina, 878-119-4334. En mi Instagram, sabes que también te espero, y por ahí me puedes escribir, buscar como Gaby al aire, así salgo y así me encuentras. Mándame un DM, contéstame una historia, lo que se te haga más fácil, sin pena. Ajá, sin pena. O sea, si hay gente que yo digo, oigan, sin pena, no tienen que ponerme, hola Gaby, oye, no, Gaby, ponme tal rola, te vengo escuchando, y yo feliz de la vida. Entonces, bueno, ya te la sabes, esa es la dinámica del día de hoy. Ya nos queda, ¿qué? Medio programa, literal, medio programa por delante, y luego brincamos ya pues a la hora de las novedades, donde tocamos la música actual. Pero bueno, por si no me habías escuchado los sábados, aquí estoy contigo de 9 a 11 del, iba a decir del mediodía, de la mañana. Oigan, es que todos los días estoy de 9 a 12 del mediodía, ¿ok? Entonces, bueno, hoy estoy contigo de 9 a 11, y pues ahora sí, basta de tanto platicar, ¿y qué te parece si nos vamos con esta rolita? Brincamos al inglés, nos vamos con Cher, If I Could Turn Back Time. Hijo, nos pusimos pues un poquito melancólicos. Bueno, aquí la tienes, ¿lo escuchas? En los clásicos de Wake Up.

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0: Son las 9:54.
1: 28 grados.
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2: Y aquí estoy de regreso contigo, ya desabrochando el cinturón. El viaje en el tiempo llegó a su fin y brincamos al aquí y a la hora con lo nuevo de la música. Y bueno, pues ahí estuviste escuchando esto de el nuevo material discográfico de Quevedo. Oye, pues aquí quedó una colaboración muy chida con Elvis Crespo. Esto se llamó La Graciosa. Y bueno, amor, amor, amor, pues también platicando de la actualidad y oye, hablando de también música nueva. Te cuento que Madonna regresa con un álbum bastante, bastante interesante. A ver, la reina del pop es ella, lo sabemos, y simplemente vino a decir, por si no se acordaban tanto, o para darle un refresh, también a la opinión que tenían, como que dijo Madonna, ay, no sé, como que no creo que nada más, no quiero que nada más como que piensen, quiero que estén seguros, y nos lanza un álbum que se llama Confessions, parte 2. Y bueno, este regreso trae, a ver, muchos como que, pues muchos como vibes de lo que siempre nos había mostrado, o al menos en sus inicios, en sus raíces, esta música dance, pero también con algo de electrónica. Y bueno, a ver, con decirte que ya se colocó en el número uno este álbum, pues, de todas las plataformas de streaming. Y pues a más de sus 60 años en la industria, la crítica dice que este es uno de sus mejores trabajos, o al menos el mejor trabajo de la última década. Así que pues oigan, la jefa está de vuelta. Más adelante les voy a estar presentando pues una de las rolitas estas nuevas de Madonna. De hecho, ayer veníamos escuchando pues acá las novedades de viernes, y justo tocaba escuchar una rola de Madonna, y también yo dije, oye, vi la portada del disco y pues 100% es ella, y dije, oye, esta mujer sale así como que en una pose media curiosa, como que de rodillas, pero para atrás. Yo la vi, yo dije, o sea, Madonna a sus años versus yo a mis casi 30, oye, las rodillas le salieron mejor a Madonna. Pero bueno, oye, ya, vámonos con buena música. Qué envidia a los que tienen buenas rodillas. Vámonos con buena música. Vamos a escuchar esto de Aitana, se llama Superestrella. Yo soy Gaby Ayala y aquí estoy contigo platicando mientras tú descansas en tu casa, o si te tocó trabajar, pues bueno, no worries, aquí nos echamos compañía tú y yo. Vámonos con buena música y ya regresamos con más.

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1: Las 10:13 de la mañana, continúas escuchando buena música aquí en la 97.9 y saludos bien especiales antes de que se le vaya la señal, mi buena amiga Cindy. Gracias por irnos escuchando y que tengas muy buen viaje, amiguita.

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1: Son las 10:17.
2: 29 grados centígrados
1: es la temperatura en tu región.
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1: Son las 10 con 24 minutos.
14: 29 grados centígrados
1: es la temperatura en tu región.

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20: Son las 10:43.
21: 29 grados centígrados
20: es la temperatura en tu región.
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0: cafecito, Salud.
1: Y aquí estamos tomándonos el cafecito y podrás escuchar mi vaso con hielo, con mucho café. Y bueno, pues también en este bloque platicándote de lo relevante que estuvo sucediendo en esta semana. Y a ver, pues no es nota tan feliz porque pues en este 2 en 1 de una vez te platico, esta semana se había confirmado el lamentable fallecimiento de Victor Willis a los 74 años. Quizá el nombre no le suene a la primera, pero Victor Willis fue este icónico policía, líder y la voz principal de la legendaria agrupación Village People. Ahí sí, ¿ya te acuerdas? El policía, ese era Victor Willis. Y pues bueno, oye, voz que estuvo detrás de grandes himnos que creo que todavía bailamos en bodas, quinceañeras, en reuniones, el típico YMCA, el clásico YMCA o In the Navy, canciones que, pues sí, te digo, forman parte todavía de nuestra actualidad y la seguimos disfrutando y bailando. También en esta nota, pues te digo, agrego a esta nota un poco sad, pues también el fallecimiento de en esta semana de Manuel Arjona a los 58 años de edad. A este hombre lo encontraron sin vida en su casa. Manuel Arjona, pues fue uno de los integrantes fundadores de este recordado grupo español de Loco Mía, que bueno, puso a bailar a todos en los 80s, en los 90s con este estilo electropop. Y bueno, pues dos grandes estrellas que se apagan, pero eso sí, nos dejan un gran legado musical que va a seguir sonando por siempre. Y a mí me encanta pensar que, bueno, todo aquel que en vida se dedicó a hacer arte de alguna manera, escrita, dejándonos poesías o dejándonos letras, dejándonos música, dejándonos una pintura, dejándonos una fotografía, todas esas personas que se dedicaron a hacer arte, aunque partan, se queda aquí todas sus obras y los podemos seguir recordando aún más fácilmente. Así que bueno, pues un aplauso fuerte hasta el cielo para Victor Willis, para Manuel Arjona, y pues bueno, aquí seguiremos tocando su música y recordando su legado. Son las 10:49, casi que nos despedimos del programa de hoy. Te cuento que después de mí, después ahorita a las 11 de la mañana, viene mi compañero Osiris. Voy a mandar micrófonos hasta la ciudad de Saltillo. Hoy tenemos el sexto día con Osiris para que no te pierdas pues el programa de este sabadito de 11 a 1 de la tarde, y luego regreso yo a las 1 de 1 a 2, pues ya para cerrar turno, para entregar cabina. Y bueno, tienes buena programación que te espera por delante aquí en tu estación, la 97.9. Mientras estás en el Wake Up con Gaby Ayala, hello, esa soy yo. Te presento esta rola de Carlos Sadness, se llama Verano Lento, y ya regresamos para cerrar el bloque de esta mañana.

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8: Y bueno, para finalizar el programa del día de hoy, son las 10:58 y lo cerramos con este dato, que bueno, ya está inundando el internet, que Adam Sandler estuvo casando a Taylor Swift y a Travis Kelce el día de ayer, y muchos decían, o sea, ¿cómo? O sea, bueno, a ver, lo tomaban como algo como, ah, okay, a lo mejor se refieren a que él fue a lo mejor el padrino, o fue, no sé, el acompañante del novio, ya saben, ¿no? Que se usa mucho allá de que las novias llevan damas y que el novio lleva como a su man of honor o algo así se llama, o best man, ¿no? Se llama según, no sé cómo le dicen allá, como que el padrino, ¿no? El mejor amigo del novio, pero no. Acá andábamos investigando y bueno, a ver, sí hubo bodorrio ayer, que eso ya lo habíamos platicado, se casan Taylor, Taylor con su amor Travis, fueron muchas celebridades, fueron muchas personalidades del medio, por ejemplo, Steven Spielberg, fueron directores, por ejemplo, la presidenta de Universal Music Group, los compromisos que yo creo que los laborales, pero también amigos como Ed Sheeran, Bradley Cooper, Zoe Kravitz y lo interesante, Adam Sandler. Gaby, cuéntanos por qué Adam Sandler casó a Taylor Swift, es juez, tiene algún tipo de carrera que nosotros no nos sabíamos, pues no, resulta que Adam Sandler estuvo adquiriendo algo que se llama One Day Marriage Official License, una licencia de oficiante de matrimonio de un día. Este es un permiso temporal y es legalmente reconocido en ciertos estados, por ejemplo, en Nueva York, donde se llevó a cabo esta boda. ¿Y qué permite? Pues que un amigo o un familiar pueda oficiar una ceremonia nupcial, pero bien específica. O sea, literal, solamente es válido para una boda y una pareja en particular. O sea, la persona no se puede ir a andar casando ya ese mismo día a 4 o 5 personas más. No, nada más es para una sola persona. Y fue lo que estuvo adquiriendo Adam Sandler para poder acompañar a sus amigos y poder oficiar esta boda y que se dieran el sí. Pues ahora sí que bajo la guía de Adam Sandler. Entonces, bueno, ya te sabes este dato para que las próximas notas que seguro veas en internet o así, pues las puedas entender y digas, ah, okay, ya agarró su licencia, que seguramente pues ya venció hoy 4 de julio. Son las 11 de la mañana y ahora sí mando micrófonos hasta la ciudad de Saltillo con mi compañero Osiris. Yo regreso a la 1 de la tarde contigo, soy Gaby Ayala y que sigas pasando un bonito sabadito.
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1: ¿Qué tal, Osiris? Qué gusto saludarte a ti y a tu auditorio de Sexto Día desde Ciudad Acuña por la 91.5 FM. Les comento, Luis Ángel Urraza Dugay, director de Fomento Económico, informó que durante este segundo semestre del año, pues ya se estaría hablando de concretar el primer vuelo comercial de Ciudad Acuña a Monterrey, luego que finalmente la empresa Aerus estaría en condiciones de presentar la propuesta del vuelo, los horarios en los que se estaría haciendo esta conexión entre Ciudad Acuña y Monterrey. Este proyecto se ha venido retrasando, ya que desde el inicio de año, bueno, se habla de él, pero debido al precio del combustible por las condiciones internacionales que se están dando, bueno, pues este proyecto se había retrasado. Sin embargo, se ha avanzado en otros aspectos en coordinación con el gobierno del estado, como son la gestión de los permisos correspondientes y además garantizar que el combustible esté aquí en Ciudad Acuña y que este vuelo comercial, bueno, pueda cargar aquí, ya que esto pues lo exige la normatividad. Si bien en Acuña, desde el aeropuerto de esta frontera, ya se hacen vuelos privados, bueno, este sería el primer vuelo comercial, lo que comenta él que sería histórico para nuestra ciudad, y esto, bueno, pues desencadena un impacto económico bastante importante para esta frontera. La propuesta es iniciar con un primer vuelo, de acuerdo a la demanda que se vaya presentando, se podría hablar a corto plazo de ampliar a un vuelo más con distintos horarios, y a futuro, si así lo permite la demanda, bueno, se podría proponer a la empresa abrir rutas entre Ciudad Acuña y Torreón o Ciudad Acuña y Saltillo, ya que durante una encuesta previa, bueno, pues son es un deseo expresado por los ciudadanos que pudiera haber conexión a estas ciudades. Informó para Sexto Día Laura Estrada desde Ciudad Acuña por la 91.5 FM.
2: Compañeros, amigos, hermanos, todos mis carnales, gente que se pone la playera verde todas las semanas, que ya se cansó de lavar, que esa playera... raza, quiero hacer un anuncio que es como un anuncio parroquial para toda la banda que nos escucha. Primero, bueno, saludarlos, soy Osiris García, Osiris Gama en todas las redes sociales. Y como segundo punto, queridos amigos, no hay camisa de deportiva... Están hechas de poliéster, amigos. Que te aguante desde las 8 de la mañana hasta las 6 de la tarde. Por lo menos te tienes que poner desodorante dos veces, carnal. O sea, no sean gachos, porque luego entras a unos lugares donde está encerradito y huele que esa ardilla chilla demasiado fuerte. La neta, your squirrel is crying so loud. Me ha tocado llegar con gente y saludarlos, que ya tienen desde las 8 de la mañana con la playera de la selección, que la neta se les andan pasando aceite, amigos, y se les anda calentando la máquina. Y sí, la neta sí huele gacho. Entonces, oigan, bueno, una vez dado este anuncio, pónganse desodorante dos veces al menos en el día. Llévense su desodorante en la maletita, en el coche o en la mochila. Y échenle una repintada ahí al sobaco. Oigan, bueno, hoy voy a tener un programa bastante especial, porque voy a estar haciendo algunas llamadas por teléfono con algunos personajes políticos, con algunos amigos que he conocido en otros países, para preguntarles cómo ven el mundial, obviamente también cómo ven a México. Voy a tener un enlace con un amigo Colombia. También la selección Colombia el día de ayer avanzó a octavos de final. Y y también con un amigo de Kenia, un amigo que conocí ahí en Kenia cuando me di la vuelta por allá. para que nos platique cuál es su perspectiva respecto también a las selecciones africanas, porque no podemos dejar de lado a la selección ayer de Cabo Verde, que es, estoy enamorado de esa selección. Y también, pues, que nos diga cómo ve el partido de México contra Inglaterra el día de mañana. Por eso es un sexto día distinto, porque vamos a tener muchas llamadas telefónicas, pero también quiero saludar, obviamente, a toda la banda de aquí, de la región sureste, al 91.3, a toda la gente que nos escucha a través del radio, a la gente que ya saben, anda aventándole agua a las matas y que anda regando la cochera, la banqueta, para ponerse a barrer. Les quiero saludar con mucho, mucho, mucho, mucho cariño. También al 91.1, que es allá en el centro desierto de nuestro estado, la carbonífera y la parte de los 5 manantiales que nos escuchan a través del, como les digo, de la 91.1. También saludar al 103.5, a la gente de La Laguna, a mis amigos y familia y a toda la gente que nos escucha esta mañana. Saludos, señora, saludos, señor, saludos, amigos, saludos a los niños que nos escuchan hoy, a toda la gente que está ilusionada también por el día de mañana. Y saquen la reliquia, amigos. No sé cuándo es la de la reliquia, pero GPI para cuando se haga. Al 90, no, hombre, ustedes, es que ustedes no saben, amigos, mi papá fue lagunero, ya falleció mi papá. Y ustedes no saben, la gente que no ha ido a La Laguna a un baile en la cancha de los ejidos. Porque parece poca cosa, pero la verdad es que allá les llaman, ¿cómo les llaman a los grupos? Conjuntos. Hay una serie de conjuntos laguneros que tienen un sabor, amigos, que es único. Además, no sé por qué, en qué momento alguien llevó la música tropical por allá y se quedó instaurada en La Laguna. Y ustedes no saben lo que es traer un bote en la mano izquierda, una chica en la mano derecha, y andarle dando vueltas a la cancha por la esquina mientras está tocando Conjunto Mensajero. No tienen ni idea de lo que es. Y luego sentarte a comer asado de boda con sopa. No. Unas chevecitas así enfriadas en baños de metal, de lámina. Esos bañitos de lámina con hielos y las cheves así como sembradas. No, amigos. ¿Cuál calor, amigos? Y ahí sí no importa que termines con los pies, con los zapatos llenos de tierra. La verdad es que está increíble. Bueno, ya me extendí demasiado, estoy a un momento como de recuerdo, ¿verdad? Perdón. 97.9 también, la gente de Piedras y la gente del norte del estado que nos escucha también, y evidentemente también la gente del sur de Texas. Al 91.5 en Acuña, Jiménez y del Río. Al 88.3 en Parras de la Fuente. Por allá nos vemos la semana que entra, porque viene la Vendimia, amigos, que es este gran evento de gastronómico, de música, de vinos de la región, de prácticamente todo el estado, y viene gente de todo el país a disfrutar ese gran evento allá en Parras. Entonces nos vemos por allá, si Dios quiere, la próxima semana en Parras de la Fuente, el sábado 11 de junio. Y también al 88.9 en Cuatro Ciénegas, para toda la gente que nos escuche también en el 90.9 allá en Concha del Oro, les mando un caluroso y afectuoso abrazo. Esta semana, queridos amigos, antes de entrar en el tema, quiero decirles que pues me tocó saber ahí como de, no sé si de primera mano, pero tal vez de segunda, pleito ocurrido entre dos personajes muy polémicos de Saltillo que se hicieron famosos a nivel nacional, internacional incluso, porque ahí, por ahí está el Arquijuve 3D. Prácticamente todos los que tienen TikTok saben de quién estoy hablando, no solamente porque es saltillense, sino porque es una persona que tiene más de 17 millones de seguidores en redes sociales. O sea, es un fenómeno increíble. Miren, para que tengan idea, Bouciña, el portero de la selección de Cabo Verde, que es mundialmente famoso ya, tiene 17 millones de seguidores en este momento. Entonces, el Arquijuve, que es un personaje local, pues tiene la misma cantidad de seguidores. Y esta semana tuvieron una audiencia porque se anda demandando, en realidad, el Arqui Valero, el que llaman Arqui del Boiler, en contra del Arquijuve. Y me tocó estar ahí en los juzgados, amigos. Y se hizo un zafarrancho al final de la audiencia porque, y ya lo platiqué acá en redes sociales, y se me dejaron caer que porque le estoy tirando paro a Valero y no sé qué. Tranquilos, hermanos, no funciona así. Solamente di mi punto de vista acerca de que cuando termina la audiencia, el Arqui Valero se acerca con los abogados a darle la mano en un, no sé, acto de cordialidad y civilidad, y el arquijuve no lo saluda, porque también se acerca a saludar al arquijuve, no le da la mano, y yo ya estoy un poquito grandecito, amigos, recuerdo los dichos de los viejos cuando decían, lo cortés no quita lo valiente, y tienen razón, amigos, o sea, lo cortés no quita lo valiente. Y yo vi al arquijuve diciendo, no, yo no saludo a la gente de mano, no me gusta, porque me llenan de sudor la mano, qué asco. O sea, hay un video de eso, ¿eh? O sea, yo lo vi. No estoy inventando nada. Y decidió no saludarlo. Y hasta ahí, pues, X, pues, también tú decides a quién saludas y a quién no. Me caes gordo, no te voy a saludar. Que yo siento que en un acto de civilidad, pues, ¿qué? Te doy la mano ya. Pero... No es eso lo trascendente, sino que después de que se da la media vuelta el arqui valero, el arqui dice, yo no saludo a delincuentes. Y ahí se prendió el cerro, queridos amigos, porque pues, regresó evidentemente el arqui valero a reclamarle, pues, porque le llamaba así, podrán estar de acuerdo o no. Y además, y tienen razón, de alguna manera el abogado ahí, Sergio de la Torre Servina, que le mando un abrazo, dijo, oye, tú no tienes ninguna, no hay ninguna sentencia judicial que ampare que lo soy, que mi cliente es un delincuente. Y lo que estás diciendo es una calumnia, tienes la boca muy grande y yo te la voy a cerrar. ¿Qué se hace el desorden, amigos? Y ahora me están funando a mí en redes porque digo que está mal que diga eso frente a sus hijas. Ahí están sus hijas y su esposa y su mamá, la mamá del arquivalero. No, amigos, no está mal. Hay que tener también, hay que ser muy prudentes a la hora de hablar, porque una cosa es el pleito entre adultos y otra cosa es cuando se involucra niños. Pero si ustedes lo ven como que no importa, pues allá ustedes, ¿verdad? Allá ustedes y su conciencia. Yo digo, una cosa es tú y yo, y otra cosa es decirte algo que no me consta porque no tengo una sentencia. También hay que decirlo, el arquijuve se deshizo de todas las evidencias que pudieran haber en algún momento demostrado si era culpable o no, porque eso tiene que tener un proceso. Y ahora le llama delincuente sin tener pruebas, y eso también es grave. Y sobre todo frente a los niños. Porque con los niños no. Voy a una pausa y ahorita regreso.
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12: Son las 11:24.
13: 31 grados Celsius.
12: Es la temperatura.

TikTok. Mira, ya, la verdad ya no me fui, pero ahorita, adiós, los quiero. Me quedé platicando con la gente de TikTok porque esta semana, como les digo, la gente se me dejó caer durísimo. Ya me estaban diciendo ahí que yo andaba defendiendo a no sé quién.

emití una opinión nada más. Oigan, bueno, no me lo van a creer. Pero esta semana, primero quiero mandarle un abrazo y un saludo fraternal a mi amigo Quique Rocamontes, porque no quiero que lo tome mal, pero originalmente estaba invitado para venir a visitarnos aquí en el programa el día de hoy y no pudo, porque él, su negocio, o sea, él sabe mucho de deportes, evidentemente, sabe de soccer bastante, pero además de eso, tiene un negocio de serigrafía. Y son tiempos en los que tiene mucho trabajo, tiene muchísima carga de trabajo. Entonces yo a mis amigos les deseo que les vaya muy bien económicamente. Y hay un dicho también, digas, no, me estoy haciendo muy viejo, amigos, ¿o qué? Porque creo que ya tengo muchos refranes como dichos para todo. Siento que ya llegué a la edad en que todo lo que me pasa lo refiero a un dicho o un refrán. Pero dice que primero lo que deja y luego lo que... Ay, no lo puedo decir al aire. Lo que atonta. Primero lo que deja y luego lo que atonta, ¿verdad? Hola, buenos días. Para hablar de alguien se tiene que tener la colilla muy corta, como se dice. Ay, estoy de acuerdo. Al final, amigos, el que habla mucho se equivoca mucho. Es una ley también. ¿Ves? No les digo que todo es dichos y refranes para mí. Es el día de los refranes para el programa de Cis. Y sí, sí lo entiendo. Para hablar de las personas hay que tener la colilla muy corta, como se dice. Y yo no creo tampoco que haya alguien que esté completamente exento de pecados o de errores. O sea, al final de cuentas, cuando algo se sube a los medios de comunicación, cuando algo se pone al escrutinio público, la gente tiene derecho a opinar. Porque para eso se puso ahí. O sea, no es como, ay, le pasó algo en lo privado y estamos opinando de ello. En este ejemplo del Arqui Juve, él fue el que lo hizo mediático. Él fue el que lo subió a sus redes sociales con millones de seguidores. Y que si estaban las cosas mal hechas ahí, pues hay, digo, las evidencias ahí son claras, ¿no? O sea, yo no estoy defendiendo a nadie. Yo solamente digo que en una cuestión de civilidad, si no le quieres dar la mano a alguien, pues ya habla mucho de ti, ¿verdad? O sea, está bien, no pasa nada. Pero ya faltarle al respeto con un adjetivo que no depende de que tú consideres que alguien es un delincuente. O sea, tiene que haber actos de investigación, hay un ministerio público, hay instancias legales que tienen que demostrar que una persona es un delincuente, no nada más porque tú dices. Y menos aún frente a sus hijos y su familia. Eso es lo único que yo digo. Y creo que de alguna manera se tiene razón. Oigan, bueno, vamos a empezar a referirnos al programa de hoy. Como les digo, voy a hacer una llamada con un amigo de Kenia. Déjenme, le aviso que le voy a llamar. Y también les voy a pedir que no me echen mucha carrilla por mi inglés, porque no soy el más inglés del planeta. Pero aquí lo voy a hacer para ustedes, a ver qué piensan de nosotros en África. Y voy a tomarme un tempecito pues, para traducir, ¿verdad? Estamos llamándole a nuestro amigo John. Estamos llamando por WhatsApp, evidentemente, porque estamos llamando a Kenia. A Nairobi, de hecho, la capital de Kenia, es el este de África. No está tan cerquita, ¿verdad? Vamos a ver si podemos enlazar la llamada con nuestro amigo John. Si no, a ver si ahorita me regresa la llamada. Porque sí, sí le avisé que le íbamos a hacer una llamadita. Primero le pregunté que si le gustaba el soccer, porque en peligro ni le gusta el soccer. No pudimos enlazar la llamada. Ahorita lo voy a volver a intentar un poquito más adelante. Déjeme intentar hacer otra llamada mientras. En lo que logramos...

0: También, también. ¿Qué hora es ahorita en Kenia? ¿Qué hora es en Kenia? Son como las 10 de la noche. O sea, no están, son muchas horas de diferencia.
1: Bueno.
0: Te llamé un poquito antes, carnal. ¿Cómo estás?
1: ¿Qué onda? Bien, carnal.
0: Pues estamos haciendo llamadas para los pronósticos de la selección el día de mañana, pero yo como sé que a ti te encanta el soccer, es mi carnal es Ceci Ramírez. Yo sé que te encanta el soccer, carnal, y que prácticamente has visto todos los partidos de este mundial. Quiero preguntarte varias cosas acerca de tu perspectiva en esto. Primero, ¿cuál es tu selección? Y quiero que seas muy honesta. ¿Cuál es tu selección favorita para que gane este mundial?
1: Mira, más que nada porque pagamos la plataforma y hay que aprovecharla. Por eso he visto todos.
0: No estaba barata, ¿verdad?
1: No. Ver el mundial salió carito esta vez. Mi selección favorita. Pues ya sabes, yo le voy a Francia. Francia, mis amores.
0: Por eso te quería exhibir aquí frente a todos, maldita Villamenón.
1: Cállate. Mi selección favorita es Francia y estoy segura que mundial sí nos llevamos la copa otra vez.
0: ¿Tu natal Francia?
1: Claro.
0: Villamelón. Oye, no, sí, supongamos, ¿se puede dar la combinación de que México y Francia se enfrenten en la final?
1: Pues podría, la selección creo que anda con todo ahorita. Chanza y se hace un México-Francia en la final.
0: ¿Y a quién le irías, la neta?
1: Híjole. Yo creo que sería de esos que se mandan a hacer los jerseys mitad y mitad.
0: Mitad y mitad. ¿Cómo ves el partido de mañana tú?
1: Yo creo que sí se puede. Yo creo que sí se puede. La selección ha andado con todo ahorita. Trae mucho ánimo. La verdad es que sí se ha visto que han jugado cada vez mejor. Una diferencia bien notable con selecciones de incluso de años anteriores. O sea, ni siquiera de Copas del Mundo.
0: Sí.
1: Entonces, también se ha visto que Inglaterra le ha batallado para ganar sus partidos últimamente. Entonces, yo diría que, como dijo Labelli, a que sí.
0: Que sí, ¿verdad? Se me morra completamente perdida la morra. ¿Cómo dice? Me encanta México y su creatividad. ¿Cómo dice la
1: creatividad,
0: gente?
1: Claro.
0: Que sí.
1: La que sí.
0: ¿Pronóstico de marcador para mañana, Ceci?
1: Pues yo sí le voy a que 2-1. 2-1.
0: 2-1.
1: Sí.
0: O sea, sí te hace un gol Harry Kane.
1: Harry sí, King. Sí, claro, si el brujo lo suelta, sí nos hace un gol.
0: Bueno, y ahora te quiero preguntar lo siguiente, ¿cómo viste Cabo Verde?
1: Oye, Cabo Verde, lo estábamos platicando ahorita, híjole, una selección que sorprendió a todos.
0: Sí.
1: Yo creo que desde el principio sacaron memes y todo el mundo se reía de que ojito con Cabo Verde y
0: sí.
1: Nadie le tenía fe y ve hasta dónde llegaron y la verdad es que puso en aprietos a Argentina.
0: Es que para contexto de la gente es una selección que fueron armando por mandando solicitudes de que si
1: por mensajes, sí.
0: Por redes sociales y esta historia de Pico López que le mandaron un mensaje por LinkedIn para ver si quería pertenecer a la selección de Cabo Verde y ayer enfrentando al campeón del mundo casi le sacan el partido.
1: Sí, y yo creo que pues sin ayudas porque dicen por ahí que hubo
0: sí, ¿verdad?
1: El ganador hubiera sido Cabo Verde, sin duda.
0: Es una selección que nos deja un grato sabor de boca, es una de esas historias en las que David se enfrenta a Goliat, posiblemente no terminó como la historia de David. Y hoy vi justo a Ibarreche haciendo una referencia entre los 300 espartanos contra los persas, o sea, está bueno, no te gané, o sea, sí me venciste, pero vendimos muy cara la derrota, ¿verdad?
1: Sí, claro, y es un mensaje para las otras selecciones de que Argentina se le puede ganar, que no traigan la mentalidad de que son los invencibles.
0: Totalmente, yo te había visto totalmente de acuerdo contigo. Se vio también el nivel de Argentina, que no es lo que se piensa y que de muchas maneras ha recibido ayuditas de parte de la FIFA también para estar en el lugar donde está, ¿eh?
1: Así es.
0: Está bueno, carnala, pues te agradezco que me hayas tomado la llamada. Sé que andas allá en unas cuestiones veterinarias, unas cuestiones médicas con tus mascotas, entonces te agradezco y mándale un abrazo a Bris también.
1: Ya estás, carnal.
0: Nunca cambies, vales mil.
1: Obi.
0: Bye, bueno.
1: Bye.
0: Ahí está, carnal, es el primer pronóstico que tenemos, 2-1. Llámanos, amigo, amiga. Mándanos mensaje 844-155-6915. Mándanos mensaje de audio para que nos des tu pronóstico para el día de mañana entre México e Inglaterra. Nos habían dicho que nos iban a cambiar el horario del juego. Nos dijeron que a las 12, al final de cuentas ya se confirmó que sigue el horario que estaba estipulado, que es a las 6 de la tarde. Entonces el día de mañana, pues sí se va a llevar en la tarde. Y llámanos para que nos digas tu pronóstico. Y también nos puedes echar una llamada aquí a la cabina, que es, el número de teléfono es 844-412-1213. Repito, 844-412-1213. Échanos una llamadita y participa con nosotros también aquí en el sexto día, que estamos tirándole la mejor de las vibras que podemos tirarle a nuestra selección para el día de mañana. Tenemos un mensajito, ¿verdad? Sí, que nos... A ver.
2: ¿Qué onda, Osiris? Mi pronóstico también es 2-1. 2-1, a favor, México.
0: Estamos muy optimistas, gracias, amigo. Creo que estamos muy optimistas todos de que sí, de que México va a ganar. Y yo me tengo que sumar a esa idea, no sé, como colectiva. No sé si... Es que tengo que mencionarlo. Nos está uniendo como país, amigos. En un país donde hay pocas cosas que celebrar en conjunto, y en un país donde nos habían dividido entre chairos y fifís, o de derecha o de izquierda, al final de cuentas todos nos quitamos las camisas de nuestras ideologías, chicos, grandes, ricos, pobres, hombres, mujeres, sin ninguna diferencia nos ponemos la playera verde, y no digo que literalmente, o sea, algunos sí literalmente y otros no. Nos ponemos la playera de la selección y nos volteamos a ver ahora sí todos como hermanos, porque es lo que somos. Decir, ok, sí, podremos tener nuestras diferencias con algunas cosas, pero con respecto a esto, no saben lo que me ilusiona ver a toda la gente con su playerita verde puesta, yendo a comprar botana o bebidas para el partido, para sentarse a verlo con su gente, con sus amigos, con su familia, para pasar un tiempo, y sobre todo viendo que tu selección gana y gana con contundencia, te hace sentir parte de algo que sí funciona como país. Es muy raro porque estamos hablando de un juego, ¿verdad? En realidad es un juego, y hay un montón de gente que no sabe nada de fútbol, y no importa, porque yo justo hoy estaba platicando a mi novia en la mañana eso. Me dice, es que a mí no me interesa el fútbol. Le digo, no, yo te entiendo que no te interesa el fútbol. Digo, de hecho yo no veo fútbol todos los domingos o todas las semanas ni nada. Este es el mundial. Pero además hay una cuestión social de representación nacional que nos está uniendo como país, y eso también hay que disfrutarlo como personas, como país. Somos paz, hermanos, estamos unidos alrededor de un mismo objetivo, y eso se siente muy chido de parte de nosotros. A ver. Ah, es por texto. Ay, qué tonto. Buen día. Mi pronóstico para el partido, 2-0. Aquí ya ni siquiera les dan la oportunidad de meter un gol a los ingleses, ¿eh? 2-0, favor México. Vamos a ir un corte. Llámanos para que nos den tu pronóstico, pero también dinos quiénes van a meter los goles. Ahorita regresamos.
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12: Son las 11:43.
13: 30 grados centígrados
12: es la temperatura.

0: saludarte, al igual que a todos nuestros amigos de Sexto Día, para darte a conocer esta información que se ha generado también en las últimas horas desde la región sureste y que pues ya hemos compartido a través de nuestra frecuencia del 91.3 de FM aquí en Saltillo. Y este está relacionado con el caso de crueldad animal, de maltrato animal, que se registró en un domicilio de la colonia Agua Azul, donde un sujeto de nombre León N está acusado de justamente realizar este tipo de maltratos a dos perros que le fueron entregados en adopción. Todo surgió luego de que una rescatista integrante de la asociación Lomitos al Rescate pues se le entregara un perro que fue rescatado a esta persona, la cual, bueno, pues luego de realizar el seguimiento de la adopción, pues ya no contestó los mensajes de la rescatista. Otra rescatista independiente también le entregó un perro y fue la misma situación de ya no contestar los mensajes, por lo cual, bueno, pues al acudir al domicilio donde entregaron los perros, ambas rescatistas se dieron cuenta de que esta persona les había mentido. Por un lado, les había dicho a una de ellas que necesitaba un perro para regalárselo a su pareja. Y por otro lado, les lo comentó que necesitaba un perro de compañía, ya que él pues había sido diagnosticado con Alzheimer. Y bueno, pues todo esto derivó a que los vecinos le proporcionaran a las rescatistas videos desde hace 3 meses donde esta persona pues había sido captada maltratando animales e incluso pues aseguraron que los torturaba. Por esta razón presentaron una denuncia ante la Fiscalía General del Estado, quien este viernes llevó a cabo un cateo en este domicilio precisamente para complementar la investigación correspondiente y ejercitar la acción penal en contra de este sujeto, quien hasta el momento permanece prófugo de la justicia. Y pues también por esta razón, después de que se difundieran estos videos en redes sociales del maltrato animal, pues acudió un grupo de personas a intentar quemar el domicilio. Y bueno, pues ahora esta casa se encuentra sola, deshabitada, ya que pues se sabe que León N huyó de este lugar. Así es que bueno, pues nosotros vamos a estar al pendiente de esta información que ha generado una gran indignación entre la comunidad de Saltillo por este nuevo caso de maltrato animal, para el cual exigen justicia y sobre todo la aplicación de la ley. Pues esa es la información, Osiris. Nosotros continuamos con más temas aquí en Sexto Día. Te deseo que tengas un extraordinario fin de semana, que gane la selección, por supuesto, contra Inglaterra, y que pasemos a los cuartos de final. Así es que también le deseo un gran día, un gran fin de semana a todos nuestros amigos de Grupo Regio.
1: Estamos de regreso, queridos amigos. Saludos a Cristian, porque ahí se cortó un poquito, pero pues sí, todos estamos echándole buenas vibras para la selección el día de mañana. Oigan, yo creo que se rompieron algunas cosas con esta generación de futbolistas, como cuestiones que tienen que ver con la mentalidad. Me entusiasma mucho escuchar a Gilberto Mora, este chico de 17 años, que su ascenso ha sido meteórico dentro de la selección, que es un gran, gran futbolista. Tal vez lo inflan de más, ¿verdad? Se los digo honestamente. Pero lejos de eso, es un chico con temperamento y carácter fuerte, porque él ya nació en una generación, o viene de una generación que no le tocó, digamos, como nosotros, ver la eliminación ante Bulgaria, el más doloroso de todos, la eliminación contra los Estados Unidos, porque nosotros dimos por hecho que México iba a ganar ese partido, también Javier Aguirre al frente de la selección. Y bueno, ya vimos que no era así, ¿verdad? Que no pasó lo que esperábamos. Creo que eso fue lo más doloroso de todos. Y a Mora no le toca crecer con esa idea de jugamos como nunca y perdimos como siempre. O la eliminación contra Argentina, donde empezó ganando México con un gol de Rafa Márquez. Esa es la nuestra historia, como al menos mi historia, con la selección mexicana. Y ahora, creo que esta generación, sobre todo este chico, pues no viene con esa mentalidad. Y cuando le preguntan, ¿y si sí? Él contesta inmediatamente y sin pensarlo, ¿y por qué no? Eso es esperanzador, amigos. O sea, porque cuando vean la diferencia de cuando Javier Hernández, el Chicharito, dijo, imaginémonos cosas chingonas. Y Faitelson le dijo, no, por favor, deja de soñar, eso nunca va a pasar. Y la gente se le fue encima a Javier Hernández, y él en realidad pues venía con una mentalidad distinta, lo demostró en la Liga Premier, en el Real Madrid, pues que él pensaba como piensan los ganadores, ¿verdad? O sea, en ir por los imposibles, en soñar en grande. Y creo que esa es la lección con la que tenemos también nosotros que aprender de esto. Sé que es un juego de fútbol, sé perfectamente pues que son 11 contra 11 correteando un balón, pero la mentalidad de los mexicanos está cambiando y eso me da muchísimo gusto. Es decir, ¿por qué no podemos aspirar a cosas grandes? ¿Por qué no podemos pensar en ser los mejores? ¿Por qué no podemos aspirar a levantar una Copa del Mundo? ¿Por qué no entramos a un torneo pensando en ganarlo? O sea, quítate ese pensamiento, de perdedor desde el principio. Y vamos poniendo la camiseta de que somos lo que somos, un país súper, súper importante en el mundo, súper fregón. Que aparte, para la fiesta nos pintamos solos, pero que además sabemos abrazar con mucho cariño a la gente que viene de fuera y darle un recibimiento. Si se lo dice alguien que ha viajado, yo la verdad tampoco quiero usarlo como para que, ay, qué presumido. Todos mis ahorros, amigos, no soy rico, y todos mis ahorros están metidos en viajes, en conocer otros países, otras culturas. Me gusta eso. Y país al que voy, cuando digo que soy de México, la gente me pone su mejor cara, somos muy queridos en el mundo, o sea, somos muy apreciados. Y también eso habla muy bien de nosotros, o sea, no de ti como persona, sino de una colectividad. Como país, no digo más bien, o sea, no de mí como persona, no es por mí, es porque represento un país que ha sido cálido, que tiene una historia en la que hemos recibido con mucho cariño y amor a las personas que vienen de otros países. Es un país que históricamente algunos perseguidos políticos han buscado asilo en nuestro país, y eso habla también muy bien de nosotros, que somos un país que no ve religiones ni afiliaciones políticas, ve a ciudadanos en cualquier lado del mundo. Y sí, tienen razón, porque ahí hay unos muchachos jugando para la selección mexicana, como Fidalgo, como Quiñones, como... ay, este chico, no recuerdo dónde, pero que nació en Alaska, que decidió él pertenecer a nuestro país y representarlo en la selección. Como dicen, los mexicanos nacemos donde se nos da nuestra fregada gana. Y ahí también me da mucha risa, porque hay un protagonista de esta serie de Chosen, o sea, Los Elegidos, que habla de la historia de Jesús, pero también de sus discípulos. El protagonista del personaje que hace a Simón Pedro, le preguntaron en una entrevista, obviamente un medio mexicano, que por qué hablaba español. Y dijo, sí hablo español. ¿Por qué hablas español? Dijo, pues obviamente porque soy mexicano. Dije, qué padre. ¿Y por qué? Y dijo, pues es que los mexicanos nacemos donde se nos da la gana, ¿no? Eso me pareció increíble, que tuviera todas esas referencias de la cultura mexicana. Saludos a Chabela Vargas hasta donde quiera que esté. Bueno, pronóstico. Buenos días. El pronóstico 2-1 favor México Inglaterra de parte de la México 2 contra Inglaterra, ¿verdad? De parte de la familia Alejandro Fraustro, del ejido Pomona, municipio de Parras. Saludos a la gente de Parras, a la gente de los ejidos, sobre todo. Les mando un abrazo. Mi abuelo allá hizo toda su vida en el campo, y él era un ejidatario del conocido ejido Parras, de allá de Parras de la Fuente. Entonces, sé lo que es son los ejidos de Parras, no son una maravilla, porque muchos de esos ejidos tienen agua y se pueden, son tierras fértiles donde se puede sembrar cosas. Un saludo a toda la gente de La Pomona, allá en Parras también estamos todos en el entendido de que México, al menos por un gol de diferencia, se va a llevar este juego. Oiga, estoy platicando por acá con por Twitter con un arquitecto que me está dando sus puntos de vista acerca de lo del Arqui Juve y Valero, que eso, bueno, no es arquitecto, perdón, es ingeniero civil. Y ahorita voy a ver si puedo también enlazar una llamada con él. ¿Hay un audio? ¿Tenemos un audio? A ver, vamos a ponerlo.
2: ¿Qué tal, Osiris? Oye, buen día. Fíjate, la selección ahorita está muy, muy, muy fuerte. Entonces, yo digo que si metería el mismo cuadro el Vasco con la que jugó con Ecuador, sí le viene ganando Inglaterra. Yo digo que los goles van a meter Mora y Quiñones.
1: Mora y Quiñones.
2: No soy rico. Quizás, a lo mejor, no van a ser campeón, pero yo digo que con ese cuadro sí van a llegar. Quizás y probablemente hasta la final, porque hay que ser realista, ¿verdad? Francia está muy, muy, muy fuerte. Francia, yo digo que va a ser el campeón, pero ojalá y México, ojalá y México.
1: Fíjate que yo comparto muchísimo esta alineación, esta última alineación con Mora y Alvarado, Quiñones y Raúl al frente, y con un Lira que está haciendo un trabajal en la parte, como pivoteando entre media y defensas. La defensa de México evidentemente es un pilar. No sé por qué, en qué momento llegamos a tener esta selección, amigos. Todos sabemos que antes de esta selección nadie estábamos ilusionados con la participación de México, y nos han ido callando la boca poco a poco. Y eso que los equipos de Javier Aguirre no son muy lucidores, o sea, son competentes y todo, pero no son de jugar muy espectacular. Pero esta selección en específico creo que está por encima de lo que incluso el Vasco estaba planeando tener en su desarrollo, en su actuar, en su juego. Vamos a ir a un corte porque estamos en una llamada. Estamos en una llamada que está participando con nosotros, pero vamos a ir a un corte porque estamos sobre el tiempo. Son las 10:55 de la mañana. Soy Osiris García, Osiris Gama en todas las redes sociales. Les mando un saludo a toda la gente que nos está escuchando, que ya anda trabajando, porque aparte de todo, estamos moviendo a México, queridos amigos. Regresamos, estamos en Sexto Día.
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12: En este sábado de sexto día, un saludo a todos quienes nos escuchan y nos ven también a través de todas las estaciones de radio de Grupo Región en la entidad y en nuestras redes sociales y medios digitales. Y bueno, sin duda, pues la nota de la semana fue ya pues la toma de protesta del nuevo alcalde de la ciudad de Torreón, el exgobernador Miguel Ángel Riquelme Solís, en un acto celebrado el pasado jueves ahí en la sala de cabildo de la presidencia municipal. Fue una sesión solemne de cabildo en donde hubo invitados especiales, particularmente el gobernador Manolo Jiménez, que con su presencia pues prácticamente está dando el mensaje de un total apoyo precisamente a esta administración, que empieza con la figura del alcalde Miguel Ángel Riquelme, quien entra a sustituir a Román Alberto Cepeda, que lamentablemente aproximadamente hace un mes falleció. Ahí Miguel Ángel Riquelme pues delineó parte de lo que será esta administración, que va a durar alrededor de año y medio, es lo que le resta a esta gestión. Y yo destaco en principio que comentó que va a poner orden en donde se tenga que poner orden. Dijo que se va a hacer un diagnóstico de cómo están funcionando todas las diferentes dependencias del gobierno municipal, y bueno, donde haya que apretar, donde haya que hacer cambios, donde haya que establecer medidas para mejorar el trabajo, bueno, pues se va a aplicar. Y bueno, además de eso, pues destacó que la prioridad seguirá siendo la seguridad, como cuando fue gobernador, que también la seguridad fue una prioridad. Bueno, pues esto va a permear también el municipio de Torreón a lo largo de su administración, y dijo que continuará la coordinación con todos los niveles de gobierno y particularmente con el gobernador Manolo Jiménez. De hecho, el primer acto público de Miguel Ángel Riquelme como alcalde, ya un acto de trabajo como presidente municipal, fue el de ayer, en donde acudió a la Dirección de Seguridad Pública precisamente a pasar revista muy tempranito a las 7 de la mañana a los miembros de esta corporación, en donde les hizo un llamado a seguir trabajando con orden, con responsabilidad, con buen trato a la ciudadanía, y destacó que se aplicará la ley a quien se le tenga que aplicar, que aquí no va a haber privilegios, no va a haber situaciones de compadrazgo o de amiguismo, en donde, bueno, se detiene una persona y resulta que porque es conocido, se siente influyente, en algún momento va a haber algún beneficio. Dijo que no, que la idea es poner orden en materia de seguridad para que continúe siendo Torreón, en este caso, pues una de las ciudades más seguras de el estado y del país. Así que pues arranca la gestión de Miguel Ángel Riquelme. Estamos muy pendientes a ver qué cambios, qué modificaciones se hacen, sobre todo en las diferentes dependencias. Quizá vaya a haber salida de algunos funcionarios públicos, la llegada de otros, porque obviamente pues tendrá que Miguel Riquelme ir integrando también un equipo, sobre todo cercano de trabajo, y sobre eso estaremos muy pendientes. Por lo pronto, pues ya en funciones el alcalde sustituto de Torreón, Miguel Riquelme, quien pues hizo un reconocimiento, por cierto, en su toma de protesta al trabajo realizado por el extinto Román Alberto Cepeda. En la toma de protesta estuvo la esposa del alcalde lamentablemente fallecido, la señora Celina Bremer, quien recibió, por cierto, ahí un buen ratito de aplausos por parte de los presentes. Así las cosas con esta nueva gestión que inicia aquí en la ciudad de Torreón, y en donde pues el alcalde Riquelme se comprometió a dar los resultados esperados por la población. Así que, Osiris, hasta aquí el comentario y la información más importante generada en Torreón y en la Laguna en esta semana. Un saludo a toda la gente de Sexto Día.
1: Gracias, gracias, amigo Sergio Peinberg. Un saludo para ti y para toda la Laguna, que en esta semana pues encontraron o se dieron algunos con la sorpresa, porque no están al pendiente de los medios de comunicación, que el suplente, bueno, del lamentablemente extinto, ya fallecido exalcalde de Torreón, señor Román Alberto Cepeda, iba a ser Miguel Riquelme. Y bueno, pues no es la primera vez que el ingeniero Riquelme sería alcalde de Torreón, que enhorabuena, y que si dejó algún pendiente, porque es claro que evidentemente la gente dice, ¡eh, el Metrobús! Pues que ya tiene la oportunidad de hacerlo, ¿no? Nuevamente, ser alcalde, no sé si sea el plan continuar con ese proyecto o no, pero que sea en beneficio de los torreonenses. Eso es lo único que pedimos, y yo creo, entre punto y coma, o entre o coma, exigimos, ¿verdad?, que sea en beneficio de los coahuilenses. Hay una mancuerna muy padre ahí entre el gobernador y Miguel, que creo que va a ser muchísimo beneficio para la gente de Torreón. Enhorabuena, entonces, para allá, para la gente de La Laguna. Estoy platicando, como les digo, acá con Fernando Serrano, que es un ingeniero civil, es un, también un creador de contenido en la construcción, acerca del tema de Arquijuve y de Valero, que quisiera también pues poner su audio aquí y que la gente escuchara un punto de vista de alguien que se dedica a la construcción, y no solamente a la construcción, que también es creador de contenido, por eso es interesante. Miren,
13: ¿sabes qué es lo que más me interesa? Porque honestamente la cuestión del caso de las negligencias, pues eso es un tema evidente, ¿no? O sea, ahí sí, de antemano creo yo, menos que estás a favor del arquitecto Valero, pero no creo que eso esté a tema. O sea, para mí eso no es tema, honestamente, pues es muy evidente la negligencia que hubo en la construcción, y por claro, por robo, lo que tú quieras, ¿no? Pero al final eso para mí es punto y aparte. Lo que para mí es interesante, que a lo mejor no lo compartes o no conmigo, que es algo que mencionaste que se me hizo muy interesante, que fue lo que yo repliqué en el video que realicé, es que la cuestión mediática va más allá de la culpabilidad, ¿no? En este caso, el arquitecto pues tiene 100 millones de personas que lo siguen. O sea, independientemente de que esté bien, que seguramente así es, que el otro arquitecto pues se hizo mal, no creo que hacer una telenovela mediática con ello sea la forma correcta. Y no es justificable decir, sí, pero hizo mal. Sí, pero no por eso vas a exponer no nada más a la persona pues que hizo el mal, sino a todo un contexto, ¿no? En este caso, familia, allegados, etcétera. El mismo arquitecto ha dicho, o sea, le han mandado a mandar a mi esposa que la van a matar. O sea, ¿por qué? Porque hay una influencia mediática que supera cualquier tipo de querer sanar algo simple, ¿no? Como es que digo, no lo digo simple como algo menor, sino algo simple, me refiero a, okay, pues ya se expuso, ya sabe que tiene que pagar, se le está demandando, etcétera, y pues se tiene que resolver, ya sea de manera por la vía penal, la vía civil, como sea el caso, pero ya es punto de aparte, pues eso tiene que resolver. Es como cuando le tapas la cara a un ladrón, al final del día la gente se queja, ¿por qué le tapas la cara al ladrón? Porque pues estás poniendo en juego pues todo un contexto que tiene un proceso y una forma, ¿no? Entiendo que hay que, la gente le gusta mucho linchar mediáticamente a las personas, y lo cual te digo, no hay ningún problema, lo hizo en el primer video, pues lo expuso, lo encontraron, entonces pues ya fue. Pero hacer una novela con eso, ya a modo de mofa, ya a modo de, ¿cómo se dice?, de pues ya de dañar la moral, que creo que es la demanda que realmente interpuso el arquitecto, es daño moral, si no me equivoco, porque pues la exposición que tuvo, o sea, es imposible pues de que la puedas calmar. Ya tienes 100 millones de personas que están a tu favor y creen en ti, entonces hasta que digas, ah, este canijo o este cabrón me miró feo, es motivo para que un puño de gente vaya y le eche a perder la vida, pues. Y no lo estoy poniendo en una posición de pobrecito, créeme que no, y mucha gente me lo dice así, no, pues entonces lo justificas, no, o sea, que pague lo que tengan que pagar, eso es un punto y aparte del otro punto que se tiene que resolver, que es cómo tú, como creador de contenido o influenciador, que tienes 100 millones de personas, tienes una responsabilidad ante la sociedad de la manera en que comunicas. No por el hecho de que alguien haya hecho algo mal, tienes tú la autoridad de destruir toda su vida, pues.
1: Amigos, no sé si tenga algo más que agregar yo. Como les digo, es Fernando Serrano, es ingeniero civil y también es creador de contenido acerca de cuestiones de construcción. Y es aquí donde yo coincido con él. No lo conozco, o sea, no nos conocemos personalmente, nos estamos escribiendo por TikTok, no es mi amigo. Y luego la gente piensa que porque dices ese tipo de argumentos en la cuestión de Valero y del Arquijuve, ya eres pro Juve o pro Valero. No, se da un momento. El Diego Alvarado Cortés, creo que es el nombre de Juve, es un influenciador. En realidad su personaje es el Arquijuve, ¿verdad? El personaje del Arquijuve tiene 17.6 millones de seguidores en TikTok. Y luego dicen, pero el Arqui nunca dijo el nombre del que construyó la casa. A ver, es cierto. Pero también es cierto que no soltó el tema en varios programas. No es casualidad, amigos. No es casualidad. Porque tú ves un trabajo mal hecho de un colega y sí puedes ahí decir, oye, yo creo que esto se pudo haber hecho de esta manera o de esta otra. O no, sabes que está mal hecho. Tienes derecho como tú como afectado a interponer una demanda o si justifica en la cuestión penal una denuncia. Ese es tu derecho como afectado. Pero aquí parecía que el afectado era el Arqui, Juve. Ojito con eso. Parecía que el afectado de la construcción mal hecha era el Arqui, Juve. No, muchachos. El Arqui nada más iba a arreglar algo que estaba ahí mal hecho. Si quieres verlo así, ¿verdad? Oye, estaba mal hecho. Ah, ok, sí, ¿sabes que todo esto está mal hecho? Yo te voy a ayudar a arreglar. Pero no es cualquier persona diciendo, es que mi colega se equivocó, que pues, hay un principio ahí de ética y de protección entre colegas, ¿verdad? Es el influencer más poderoso posiblemente. No, posiblemente no. En construcción no hay un influencer que tenga ese nivel de influencia. No hay una persona, no hay un personaje, no hay un comunicador que tenga ese nivel de influencia en la construcción. Y no nada más en la construcción, ¿eh? Son 17.6 millones de seguidores. Lo sigue gente de todo el mundo. Y es una persona que la gente suele adoptar como su como si fuera un pariente. O sea, su influencia es grandísima. Ahora, Prácticamente cuando saca el video, no pasó ni una hora. Y voy a checar los tiempos, la verdad, a revisar los tiempos, en el que otra cuenta, que no fue la de él, hay que ser muy honestos, sacó a la luz inbox, mensajes privados que Valero le había enviado al Arqui Juve, como diciéndole, cuando quieras yo te enseño de construcción, no sé qué, como parte, pues sí, como parte de entre burla y no, de que tú no sabes y yo sí sé. Pero no pasó ni una hora, fue el mismo día, eso se los aseguro, el mismo día que el Arqui Juve sube este video hablando de la casa, del boiler, ya no había pasado ni un día cuando ya estaban en otra cuenta de TikTok que habría que averiguar de quién es y por qué tuvo acceso a los mensajes directos, inbox, del Arqui Juve. Se hicieron super mediáticos. Ok, yo no digo quién fue, pero posiblemente se podrían filtrar algunos mensajes que tengo. O sea, no lo puedo asegurar, que no tengo la constancia aquí en la mano, pero también da mucho que pensar. Y aquí el compañero Fernando Serrano, que es Arqui, ingeniero civil, yo coincido mucho con su punto de vista. Es decir, dice claramente, a ver, ahí está la evidencia que está mal hecho, de acuerdo, pero de eso hacer una novela y sacarle raja mediáticamente, te vas a llevar el prestigio del arquitecto de entrada. Ok, está mal hecha la obra. Vamos a meter un peritaje para que dictamine que está mal hecha la obra y que hay una sentencia de tipo civil de responsabilidad por mal ejercicio de las funciones como profesional. Bueno, no llegaron a eso. Él hizo un juicio y a través de su influencia, que es grandísima, se llevó no solo el prestigio del Arqui Valero. Las amenazas de muerte hacia su esposa, hacia su familia, hacia sus hijas. Eso ya transgrede todo. Y yo siento que en algún punto también Juve debió haberle dicho a la gente que lo sigue: oigan, yo les agradezco que me apoyen, les agradezco que me sigan, les agradezco que me quieran, pero no se metan con la familia del Arqui. ¿Me explico? Y en ningún momento, yo he visto un video, o tal vez, díganme si estoy equivocado, donde Diego Alvarado de León, que es el Arqui Juve, diga eso. Hey, amigos, no metan a la familia en esto. O sea, las niñas no tienen la culpa, la esposa no tiene la culpa, ellas no estaban ahí construyendo, la mamá no tiene la culpa. No metan a la familia en esto. Eso es, para mí, me parece muy irresponsable de parte del Arqui Juve. Olvídate que no le dio la mano en un juicio, porque aparte todo enfrente de las hijas, enfrente de sus hijas chiquitas, le dice delincuente, enfrente de su esposa. La gente no ve eso, porque lo sienten al Arqui Juve como su amigo, como su pues es una fanaticada. Y ya no lo ven de forma objetiva, lo ven de forma emocional. Sepárense un poquito lo que tiene que ver con lo profesional y lo que tiene que ver con lo emocional. De lo legal, no les puedo decir a todos porque no todos son abogados, pero al menos separen un poquito lo que es la persona de lo que es el arquitecto. Que si el arquitecto cometió errores, órale. Y no es lo mismo que diga, ni siquiera, y se lo digo con todo respeto yo a través de los micrófonos del Grupo Región, sino que lo diga una persona con 17.6 millones de seguidores que lo siguen y que lo ven y que lo adoran como si fuera una superestrella. Porque vas a acabar, sí, con el prestigio de él como profesional, que eso ya es delicado, que debería ser a través de una instancia legal, que lo encontraran o no culpable, sino también que la gente se empezó a meter con la familia. Y en ningún momento les digo, el Arqui Juve dijo, hey, no, con los niños no. Y sé que suena un poco tétrico de mi parte que lo diga así, pero la verdad, esa es mi forma de pensar y mi forma de analizar este tema. Si no estás de acuerdo conmigo, pues también dime, oye, nada, si es que qué mugrero. Pues sí, qué mugrero como profesionista. O sea, y faltó dejar las evidencias ahí para que hubiera un juicio, que se hiciera un peritaje que dictaminara que las cosas estaban mal hechas. El peritaje es el Arqui Juve haciendo su análisis. Y como dice Fernando Serrano, sí hay un chorro de errores ahí en la construcción que son evidentes. Y él es ingeniero civil, yo no, ¿verdad? También. Dice, pero de ahí a llevarlo al escrutinio y al linchamiento público a él y a su familia, sin que pongas un alto y que se le digas a la gente, raza, no se manchen con los hijos. Eso me parece muy irresponsable de parte del Arqui Juve. Y hay más cosas detrás, amigos. Hay más cosas detrás. Y esto yo lo sé también, porque somos de Saltillo, hombre. Las cosas se saben aquí. Hay más cosas detrás que una construcción mal hecha. ¿Se acuerdan del Arqui dando una declaración? La gente que lo sigue, el Arqui Juve, haciendo una declaración acerca de por qué no quería darle una entrevista a un medio de comunicación. Eso está detrás. Eso y más cosas. No es la construcción. Todo parece apuntar que es un tema personal. En fin. Estoy platicando aquí con el ingeniero Fernando Serrano. Me dice, estaría interesante conocer el panorama completo. Y sí sería interesante conocer eso para formular un contexto más sostenible de argumentos, ¿de acuerdo con él? Por los seguidores de por qué están actuando así los seguidores de Juve. sí. Pues aquí ya me pasó su número. No es de aquí de Saltillo, evidentemente. Pues es un tema que es no solamente nacional, es internacional. Y ya que en la corte ahí se aclaren las cosas, eso es lo que yo pienso. Pero en cosas más felices, amigos, en cosas más felices, ya me están diciendo que sí. Miren, los seguidores de Juve me están diciendo que por esto que les estoy comentando, me están diciendo que si es mi familiar, no es mi familiar Valero. Que me parezco a él, ok, me parezco a él. Que si soy su abogado, no soy su abogado. Mira el comentario este. ¿Has de ser la funda de Valero? O sea, comentarios de tipo sexual por exponer un punto de vista. Para que vean qué tan violentos son las personas que siguen a Juve. Y hay gente que son muchísimo más respetuosos, ¿eh? Pero les estoy hablando solo de los mensajes que me acaban de llegar en este momento que estoy al aire. No estoy haciendo una recopilación de todos los mensajes que llegaron. Donde ya me están agrediendo a mí personalmente, ¿verdad? Ya les digo, hasta de tipo... Puedes criticarme de forma profesional y todo eso, pero ya de tipo... Desde el anonimato que te representa una cuenta de una red social, puedes escribir todo para sacar tu basura. Y eso lo entiendo, amigos. Les sé las redes de hace más de 20 años. Pero para yo lo que les quiero demostrar aquí es qué tan violentos son algunos de esos seguidores y qué tan groseros y grotescos se vuelven. Ya, como les digo, comentarios ya de índole sexual. Que si yo soy la funda de este vato. No, amigos. Imagínense contra las hijas. Imagínense contra la esposa. Uno como quiera. Las criaturas. Vamos a un corte y regresamos a Sexto Día.

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10: Son las 12:23. Temperatura 33 grados centígrados.
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0: Estamos de regreso al aire aquí en el sexto día. Y yo quisiera que pudiéramos ir a ver si podemos tener un enlace en las regiones. Yo me sé que ese. Yo creo que vamos a más bien al otro videito, ¿no? 2-0, Natanael, 2-0, favor México. Inglaterra va a probar el. Ya saben lo que dice ese dichito. Sí, se me hace que sí podemos ir más bien a ese otro enlace allá con Ricardo Martínez, ¿no? O es el de Moisés.
1: ¿Qué tal, Osiris? Un gusto saludarte para sexto día. Tenemos información interesante que se ha generado durante esta semana. Resulta que en Pasta de Conchos continúan encontrando restos biológicos durante esta semana. Se habla ya de recuperación de algunos indicios biológicos, es decir, son pequeños fragmentos de algunos de los mineros que se encuentran precisamente ahí en la lumbrera 1, es donde se han encontrado este tipo de indicios. Así lo han señalado los deudos. En este caso platicábamos con la señora Elizabeth Castillo Rábago, viuda de Gil Rico Montelongo, quien nos comenta precisamente estos detalles. Asimismo, se han localizado ya algunos restos también de mineros, lo cual hasta este momento se habla de la recuperación ya de 35 de ellos, de los 63 que quedaron atrapados aquel fatídico día 19 de febrero del 2006. Así que hasta este momento faltan 28 por ser recuperados de las cavidades de la mina Pasta de Conchos. Los trabajos que vienen realizando, en este caso ya mineros expertos, manifiesta claramente que pues está logrando llegar hasta los sectores donde había algunas cuadrillas de trabajo. Hace algunos días atrás se hablaba de la recuperación de lo que es el carrito Joy, que es precisamente un método que utilizan los mineros para sacar el carbón hasta lo que es el área de la banda y de ahí que salga al exterior. De esta manera, pues los familiares están contentos porque se han

0: que el avance es constante en la recuperación de este tipo de hallazgos ahí en Pasta de Conchos. Así que las familias pues están señalando precisamente que el trabajo que vienen haciendo los mineros, que están precisamente a cargo de lo que es la empresa Kia, pues se ha estado señalando que debido a esto se ha logrado precisamente llegar a esos sectores de la mina. El trabajo se está realizando en lo que se conoce como la lumbrera 1 y lumbrera 2, y también en el área de rampas, donde se han encontrado también algunos indicios biológicos y no biológicos. Así que los familiares están conscientes de que hay riesgo de trabajo, por lo cual los mineros están realizando todo lo que está a su alcance para poder trabajar con la mayor seguridad posible. Además, se espera, según lo que el gobierno federal ha señalado, que hasta el 2028 sería la recuperación total. Sin embargo, ahora que están avanzando los trabajos, los deudos tienen la confianza de que podría ser en este año cuando se logre un avance total o casi total debido a que están trabajando de manera rápida. Hay que recordar que el mando unificado es el que se mantiene al pendiente de estos trabajos, así como la Fiscalía General de la República junto con la Comisión Federal de Electricidad, pues están realizando esos trabajos correspondientes para poder llevar a cabo lo que es el rescate en Pasta de Conchos. Así que es un aliciente para los familiares el hecho de que se les hable constantemente de este tipo de recuperaciones. También se ha logrado ya identificar algunos más de los mineros que habían sido extraídos anteriormente, y con el estudio de genética que se realiza en la Ciudad de México, pues ya se tiene la identificación de dos más en esta semana que ha pasado. Se habla también de que los que faltan, pues serían los próximos días que se les notifique a las familias que ya se tiene la identificación, esto con la finalidad de hacer la entrega correspondiente y posteriormente darles sepultura para tener un lugar en el panteón municipal de su comunidad para llevar precisamente pues lo que corresponde, algunos arreglos o incluso llegar a llorarles a sus difuntos. Pues sí, esto es lo que ha trascendido en esta semana y queremos mencionarlo en relación a Pasta de Conchos porque sigue siendo noticia, sigue siendo algo relevante el hecho de que no se haya olvidado a estos mineros que quedaron atrapados aquel 19 de febrero de 2006. Así que hasta este momento es el avance que se tiene. Estaremos pendientes para que los familiares nos informen precisamente de algunos hallazgos o recuperación nuevas que se tengan en los próximos días. Un gusto saludarte desde la región carbonífera Osiris. Que tengas un excelente día.
1: Gracias, amigo Moisés. Sí, pues la verdad es que lo de Pasta de Conchos es un tema que sigue estremeciendo ahí la región carbonífera y que a nivel mundial es un tema bastante impresionante, ¿verdad? Miren, tengo un mensaje que dice: yo creo que hay que ser justos. Gracias a la persona que nos está escribiendo, no sé si nos puedes dar tu nombre, estaría padre. Yo creo que hay que ser justos y no por estar dando un punto de vista estamos a favor o en contra de la persona, solamente somos justos. Eso es importante. Al final, cada uno se hace o se forja su propia opinión y tiene un punto de vista. Y ya uno puede pues decirlo. Y creo que en el marco del respeto se puede opinar sobre las cosas. Cuando se transgrede eso, pues ya te pones a que te digan otras cosas y ya tú sabrás. Pero en el marco del respeto, pues sobre todo las personas que tenemos un medio de comunicación, o en este caso que participamos de forma activa en una profesión, pues sí podemos dar un punto de vista. Damos un punto de vista acerca de o expresar una opinión. Ya de eso que se pasen y se transgredan hacia otros lados, pues ya cada quien sabrá. Y no me espanta ni ando de llorón con respecto a lo que puedan decir conmigo. Estamos hablando del Dark Juve. No ando llorando. Lo que sí me preocupa es que no se tome en cuenta que ya se afectó a la familia, a las hijas. Y que, como les digo, que no haya habido un mensajito ahí del Arquijuve calmando a sus seguidores, porque sus seguidores pues lo quieren mucho y parece que se están metiendo con alguien de su familia cuando le tocan al Arquijuve, que no les haya dicho a su banda: raza, yo los entiendo, que me quieran y les agradezco,

Pero pues no se metan con la familia, racita. O sea, no les manden mensajes donde los amenazan de desuscribirlos de la vida a las hijas. O sea, no, ya te pasaste de la raya. O sea, dile a la raza que no se meta con esa. Dile a la raza que no lo haga. A tus seguidores, pues si tienes esa influencia, tú lo sabes. Pues no, no te metas con los niños. No pasa nada, no te metas con ellos. Esta es mi forma de pensar, así es como lo veo yo. Tal vez algunas personas no coinciden conmigo y sí, que los linchen a los hijos también, quémenlos. Pues ya también será su opinión y su punto de vista que tienen derecho a decir y a esgrimir. Pero estamos en temas felices, raza. ¿Por qué se agüitan? Estamos hablando de que mañana la selección enfrenta a la poderosísima Inglaterra, que nomás ha ganado una Copa del Mundo y que lo hizo con, según dicen, trampas. No, mañana México super va a ganar, amigos. Y qué bonito participar y estar vivo en estos tiempos en los que por fin la selección ya puede aspirar a lugares a donde nunca ha llegado, que ya no es el quinto partido, ya es el sexto partido, ¿no? Es que son más selecciones las que están participando en estos tiempos, en este mundial. Oiga, mire, tengo un mensaje aquí, es un poquito largo, lo voy a leer textual como lo dice. Les agradezco muchísimo que se comuniquen al 844-155-6915, porque este tema tiene que ver pues todavía con el que traigo del bloque anterior, que es respecto a la raza, cómo se me dejó caer. Porque hice un video narrando que casi se golpean, que casi se agarran a golpes en los juzgados del Arqui Juve y el Arqui Valero. Dice, buenos días. Este tipo de situaciones hay que ser prudente en hacer comentarios, críticas y observaciones sobre la casa del boiler. Lo que señaló el Arqui Juve son los errores que cometió otro contratista dentro del contexto del desarrollo de una obra mal diseñada, mal ejecutada. Y el propietario buscó una segunda opinión y para su criterio vio la oportunidad de mejorar su obra. Es de ahí donde se desprende todas las líneas de acción. Y lo peor de todo, que los que participan desconocen de los procesos constructivos, legales y demás de otra índole. Lo sano es no meterse, evitar más acciones, ya que las reacciones son unas positivas, otras negativas, de acuerdo a cada uno de los seguidores de cada parte. Y las reacciones van más allá de lo legal y real del caso, de acuerdo. Con daños a terceros, familia, colaboradores y más, por una descortesía tan simple de ignorar. Mi humilde opinión, salud. Y mira, para empezar, gracias por escribirnos y tu opinión siempre va a ser bienvenida aquí. Y sobre todo cuando lo hacemos en el marco del respeto, como lo estás haciendo. Después de eso te digo, yo también coincido contigo, porque totalmente de acuerdo contigo. Oye, hasta una obra mal hecha, déjame ver, traer una segunda opinión para que me digan qué onda. Oye, no, pues sí, está mal hecho todo esto. Oye, yo, ¿qué me recomiendas? Pues número uno, contrátame. O sea, número uno, vamos a arreglarlo, ¿verdad? Número dos, tienes el derecho legal de demandar o de denunciar si es que fuera el caso, ¿de acuerdo? Ok, pero ese es tu derecho, hazlo. Si yo soy un arquitecto y veo el trabajo mal hecho de un compañero profesionista, puedo decidir si hacerlo mediático o no. Ahora, el Arqui Juve no es cualquier arquitecto, es el arquitecto más influyente de América Latina y posiblemente del continente. Y no estoy exagerando, ¿eh? No estoy exagerando cuando digo esto. Es el arquitecto más influyente posiblemente del continente americano. Exponer a alguien así también debe haber tenido algunas restricciones. Sí, es cierto que no menciona el nombre del arquivalero. No hacía falta, ¿eh? La gente iba a encontrar quién es. Pero después también decirle a la racita, con el Arqui, está bien, pues métanse con su trabajo, pero no se metan con la familia, raza, porque ya supe que sí le llegaron mensajes pues de índole de muy ofensivos y también amenazas, amenazas que ya involucraban la desuscripción de la vida. No se pasen, raza, no se metan con la familia, y nunca lo hizo,
acá tengo más mensajitos. Siempre hay gente que escupe sus traumas y complejos, su frustración en otros. Recuerde que de la boca habla lo que hay en el corazón. Ay, gran frase y totalmente cierta, ¿eh? De la abundancia del corazón habla la boca, dice la Biblia. Y si tienen mugrero en el corazón, escupen mugrero. No, dice mierda, pero no lo quería decir. Yo lo entiendo por experiencia. Y recuerde que las cosas se toman de quien vienen. Ese es el punto, ¿eh? Pues vienen del influencer más grande que hay en materia de construcción en América Latina. Es uno de los más grandes, ¿eh? O sea, por ahí están... ahorita les voy a consultar quiénes son los más influyentes en el país. Pero no hacen contenido de construcción. ¿De contenido de construcción? O sea, indudablemente el Arqui se los lleva a todos. Si es una persona que da testimonio de vida con su vida, se toma en cuenta, si no, a la basura. Usted no cargue con comentarios que no le ayuden y no son de usted. Porque para tener la lengua muy larga hay que tener la cola muy corta. Y del que habla se dice más que del que... y del que... O sea, el que habla se dice más de que el que hablan. Pues también estoy de acuerdo con eso. También tienes que saber con qué comentarios gancharte y con qué no. Y ahorita por eso les decía, miren, mis redes sociales no han dejado de sonar, los comentarios no han dejado de llegar. Y les digo, ha habido comentarios desde qué padre el chisme como tal, hasta criticándome a mí en mi persona, y luego ya hablando de cuestiones de tipo de que tú eres su funda. Y tranquilos, amigos, o sea, vamos a relajarnos un chorro, y ya. Yo lo que les digo es, pues si hay un proceso legal, que se encargue la justicia de decir si es culpable o no, pues que se esperen, que si es un delincuente, pues que la ley diga, ¿no? Oye, pues sí, sí lo es, y hay un proceso de investigación y están aquí todas las pruebas y decirlo. Porque una cosa que es indudable también es que se destruyeron las evidencias. En ningún proceso o procedimiento de índole legal vas a destruir las pruebas con las que pensabas demandar o denunciar, si fuera el caso. Ok, está mal hecho. Sí, bueno, destruyen las pruebas. Ahora vamos a... No, él no quería hacerlo de forma legal. Solamente querían hacerlo de forma mediática. Ojito con eso. O sea, esto sí se los digo, pues como abogados. Ay, bro, ¿dónde está tu bufete de abogados? Miren, soy una persona pública, escríbanme y les doy, si quieren una asesoría, les doy la dirección. Mientras no, porque ya como los estoy viendo de violentos y de peligrosos, ya hasta me da miedo darle la ubicación de mi despacho. La neta. O sea, me están preguntando un hombre que se llama en redes, en TikTok se llama Maldito Conejo Brr. O sea, con esa información te voy a dar la dirección de mi despacho. No, bro. Pero soy Osiris García, Osiris Gama en todas las redes sociales. Escríbeme de tu Facebook personal y con muchísimo gusto te doy tu asesoría. Vamos a ir un corte. Ya, ahorita regresamos porque tengo más mensajitos, ¿eh? Y ahorita regresamos.

0: nos tardamos. Esto es Sexto Día.
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8: Son las 12:43. Temperatura 33 grados centígrados.

0: proceso legal generaría la pérdida de patria potestad y por ende el bebé pasaría al sistema de adopción. De momento mantiene su estatus de bebé expósito, es decir, pues un bebé sin ninguna relación familiar. Una vez que se agoten los procedimientos, de todas formas el bebé pasaría al sistema de adopción. Seguiremos muy al pendiente, puesto que la audiencia del jueves de Elías N. se pospuso ya que su defensa pidió se extendiera el plazo legal precisamente para reunir más pruebas a favor de su defendido, y continuará tentativamente el domingo, o más bien el domingo concluye esto, y se espera ya tener por fin una vinculación a proceso en contra de Elías N., quien permanece bajo vigilancia con brazalete electrónico mientras se da este proceso y el juez determina si hay suficientes pruebas para vincularlo a proceso. Cabe señalar que Berardo Lazo, del delegado de la Fiscalía aquí en la región, señala que la pena máxima, si es que se comprueba esta cuestión legal en su contra, pudiera recibir una pena de hasta 8 años. Estaremos muy al pendiente con esta lamentable, lamentable situación. Saludos al auditorio de Sexto Día. Saludos, Osiris.
1: Saludos, amiguita, también para ti, hasta ahí. Oiga, no, este tema, ese es tema del paramédico que dijo haberse encontrado un bebé, o sea, ahorita lo que nos estaban platicando, qué impresión, que dijo, es que una vecina aquí de esta colonia me dijo que se había encontrado este bebé, y terminó siendo su papá, o sea, y luego ya dijo, no, es que no lo puedo mantener, por eso andaba buscando, qué algunos, que te lo den a ti. Dice Angie que se lo den a ella, tráiganselo. Miren, hay tanta gente, no sé si a Angie, pero hay tanta gente que quiere tener bebés, que andan buscando familia. No, ¿para qué dices? ¿Tú si quieres? ¿Si quieres o no? Bueno, luego te lo van a traer y para que no sepas qué hacer con él. No, hay muchísimas familias que andan buscando poder tener familia, o sea, poder tener hijos. Y luego ese tipo de casos en los que pues ya tienen al hijo y ahora no saben qué hacer con él y se inventan una historia para no hacerse responsables. Ay, pues bastante, bastante triste y deja muchísimo que analizar de ese tema. Oiga, ya casi nos vamos a ir, pero quiero leerles acá otro mensajito que nos hicieron favor de enviarnos. Hable con nosotros, 844-155-6915, que es el número de aquí de Grupo Región. Mándanos un WhatsApp, mándanos un audio o un textito y aquí lo leemos al aire. Y si quieres que digamos tu nombre y mandemos saludos también a las familias de la gente de Coahuila que nos está sintonizando, pues con todo gusto. Ay, miren, me está regresando la llamada de mi amigo John de Nairobi, desde Kenia. Hello, hello.
2: Hello, hello, Fins.
1: How are you, my friend?
2: I'm very fine, sorry, I got elder permits, but I'm free now.
1: Okay, don't worry, there's no problem. I'm gonna take some time to make the translation, to the people here in Saltillo. The first of all, I want to thank you and I want to introduce you to the people of Saltillo, Coahuila, aquí en Grupo Región.
2: Wow, thank you very much.
1: Okay, John es un amigo que conocí en mi viaje a Kenia, ya les había platicado. Yo, hace un par de años fui a Nairobi, ahí conocimos a John. Es un buen hombre, es un buen amigo. Él y su familia son religiosos y además nos ayudaron mucho cuando tuvimos algunos problemas por allá, por Nairobi. Fuimos a Masai Mara, allá en Kenia. El idioma que hablan es Swahili y hay muchas palabras en Swahili que nosotros conocemos aquí en México. Ahorita les voy a explicar. So friend, I'm telling the people that there's a lot of words in Swahili that is your language that we know, but we don't know where they came from, right?
2: Sure.
1: Words like Hakuna Matata.
2: Hakuna Matata is like it's like no problem, no worries. So it's like a clarity.
1: Porque nosotros, because we know, nosotros conocemos that words, o esas palabras, las conocemos por la película del Rey León, ¿verdad? The Lion King movie. Palabras como Rafiki. What does Rafiki means in Swahili?
2: Rafiki is our friends.
1: Rafiki is friends.
2: It's friends, yeah, Rafiki. My friends, Rafiki Wangu.
1: La palabra Rafiki, que es este changuito que sale ahí en bueno, es un mono, no recuerdo ahorita el nombre de ese tipo de mono, se me fue, pero es un personaje principal de la película. Es la palabra en Swahili significa amigo. Y and the Simba words means lion, right?
2: Sure.
1: So I'm trying to introduce you and the importance that the people and the words in Swahili have to people of Mexico. That is a very popular movie here.
2: Oh, my, thank you.
1: Friend, how do you see the FIFA Cup in this time? Are you seeing the games?
2: Honestly, I have been a bit busy, but I am following very closely.
1: Yeah.
2: Despite of being African, so you see, we are hoping for the best for our home teams.
1: Which is your favorite African team? Yo estoy preguntando cómo la ve la Copa del Mundo y cuál es su equipo favorito en la Copa Africana. Which is your favorite team by Africa?
2: Of course, in Africa, on personal basis, I was supporting Senegal.
1: Senegal.
2: Yeah, I was for Senegal when it comes to Africa.
1: Okay, friend. Have you seen any game of Mexico?
2: Honestly, Osiris, I don't want to lie, but you know, like for the last 1 month, I have been working during the night, so I watch like the highlights, but I'm very much following. But honestly, for the Mexico, I have never watched a live match.
1: Okay, I'm going to translate you. Dice honestamente, no te quiero mentir, no vi el juego como tal, pero vi, digamos, los mejores momentos, los highlights del juego de la selección. So in the next game, Mexico is going to have the match against England. So if you are honest with me, who do you think is going to win this game? Le estoy preguntando que sea muy honesto conmigo y que me diga quién cree que va a ganar el próximo juego.
2: As in the final, we are just we have just ended the second phase. Okay, you have asked me about Mexico and England,
1: yes,
2: or the entire World Cup.
1: No. Mexico-England. Only Mexico-England.
2: Mexico-England. Okay, honestly, I am wishing Mexico the best, but you know, they are playing against, we have so many stars on the other side of England. Yes. We have Kane, we have Akina, we have Mbappe, we have Saka, but I can see Mexico, they will love it. They will love it.
1: Okay, dice que Obama México espera que México gane, pero pues sí entiende que vamos contra una gran potencia del fútbol y nos está tirando buena vibra. My friend, I want to thank you that you called me this here is afternoon. Maybe it's night in Kenya. Where are you? Are you in Nairobi?
2: Yeah, currently I'm in Nairobi. It's around 9 p.m. here in Nairobi, in Kenya, that is.
1: Doesn't sound like
2: Nairobi. Yeah, it's not in Nairobi.
1: Now, I want to thank you for this call, and I want to send you a hug for you and for your family, and I hope that so soon we can see each other.
2: Wow, I am hoping too. I am so grateful for you taking your time and also reaching out to me. So I am very much grateful.
1: So the last question, who is going to win the World Cup?
2: For the entire World Cup, I can see France, they have their potential.
1: Igual, también piensa que Francia es la que se va a llevar la copa por el gran potencial que tiene. My friend, I send you a hug and we talk a little bit later. Thank you very much, my friend.
2: Thank you, Mr. Osiris. Say hi to the other friend, was Ale and the others.
1: Ay, amigo. I love you. We see you later.
2: Okay, thank you, bro.
1: Bye. Sí. Pues ahí está, dice que, pues que espera que México gane, que apoya a Senegal, como africano que es, ¿verdad? Continentalmente, porque están jugando bien, pero que sí cree que la Copa del Mundo se la va a llevar Francia. Ya nos vamos, amigos. Dicen, usted fluya, me dijeron. Deje que la gente hable con sus comentarios. Usted suelta y fluya. Los perros siempre hablan y más en el anonimato. Hasta para eso son cobardes. De frente tienen la boca muy cerrada. No puedo decir lo que dice. Y detrás, en bolita, son muy gallos. Este fue el sexto día. Gracias a toda la gente que nos sintonizó. Gracias a la gente que nos escucha. Un abrazo para todos. Que mañana gane México. Que sea por una diferencia increíble. Y por favor, cuiden el país. Que no se vaya a acabar. No esperen a la raza a jalar el lunes, amigos. Sobre todo si trabajas en la construcción. No va a ir la banda. Regresamos. Nos vemos el próximo sábado. Bye. Gracias, Angie.

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9: 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XH es la una en punto. Temperatura 33 grados centígrados.

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3: Escuchas lo mejor de la música aquí en Región 97.9. Y bueno, ahí quedó Kenia Oz con Ruleta Rusa. Bueno, en este fin de semana, sábado ya, 4 de julio del año 2026, estamos listos para iniciar nuestra última hora de turno. Yo soy Gaby Ayala y ahora sí, regresando, te traigo para acá, de la manita desde Saltillo. Por allá estuviste escuchando a Osiris con el sexto día de este sábado, y pues bueno, welcome back a Piedras Negras. Regresamos la señal aquí. Yo soy Gaby Ayala, la voz que está contigo hasta las 2 de la tarde. Con buena música, buena plática, vamos a estar pasándola a lo largo de esta horita. Y déjame te cuento, en Piedras Negras tenemos la temperatura de 33 grados Celsius, 36 la máxima que esperamos para este sábado aquí en nuestra ciudad. Pues bueno, oigan, también aprovechando, es 4 de julio, así que pues muchas felicidades. Le mandamos gran felicitación aquí a nuestros vecinos de la ciudad de Eagle Pass, Texas, USA, USA. Oigan, bueno, por hoy, felicidades a quienes trabajaban el sábado y les dieron el día. Pues qué rico, descansen, aprovechen este que es su día feriado, aprovechenlo con todo. Los que ya andan muy patriotas, ondeando alguna banderita de los Estados Unidos, que andan asando ahí ya la carnita o haciendo su barbecue, pues un saludo bien especial para ustedes y gracias por acompañar su tarde escuchando esta tu estación. Y bueno, oye, también hablando de, dejando de lado lo del USA, pues también muchos de nosotros desde hoy prendiendo velas, desde hoy, hasta los que no son creyentes, desde hoy andan rezando por lo que se viene, el partido del día de mañana. Bueno, ya todo el mundo está, pero mira, pero si los más así, ¿cómo se llama? Con la piel chinita, los más desesperados, los más ansiosos. Pero bueno, chicos, no queda más que esta vez, oigan, los que no creían en la selección, esta vez que ya van creyendo un poco más, pues no queda más que seguir haciendo eso, mandándoles good vibes a la selección mexicana y esperando resultados favorables. Pero bueno, 1:10, ¿y qué te parece si continuamos con buena música aquí en tu estación? Y nos vamos a ir con esta canción que fíjate que no la saco de mi sistema. No la saco de mi sistema, la traigo en repetición. Ahí en Instagram les estaba contando que traigo esta rolita que lleva desde el 2024 que salió. Pero, no sé, recientemente me la volví a topar y dije, ¿sabes qué, Gaby? Esta canción te la vas a acabar en la mente, en el radio, la vas a poner en todas partes. Así que, bueno, espero que también te guste. Se llama Tarde o Temprano. Ya regreso con más del programa del día de hoy.

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14: Es la 1:24.
15: 35 grados.
14: Es la temperatura.

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15: Es la 1:48.
16: Temperatura 34 grados Celsius.

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5: Son las 2:00 p.m. Temperatura
4: 34 grados Celsius.

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3: Son las 2:22. 35 grados es la temperatura.

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5: Son las 2:41.
6: Temperatura en tu región:
7: 36 grados.

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19: 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Son las 2:58. Temperatura en tu región. 36 grados.

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8: Son las 3:23.
9: Temperatura en tu región: 36 grados.

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11: Son las 3:40. 37 grados.

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8: Son las 3:54.
9: 37 grados.
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6: Son las 4:20.
7: 37 grados.

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23: Son las 4:41. 37 grados.

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8: 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Son las 4:54.
9: 37 grados.

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7: Son las 5:20.
8: 37 grados.

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8: Son las 5:41.
9: 38 grados centígrados
8: es la temperatura en tu región.

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2: 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Un concepto original de Grupo Región. 5.53, 38 grados centígrados es la temperatura en tu región.

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12: Son las 6:42. 38 grados centígrados es la temperatura en tu región.

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6: 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Son las 6:55 minutos. 38 grados centígrados. Es la temperatura en tu región.